0: Y bueno, pues con esta canción ya estamos aquí en el programa y dándoles la bienvenida por seguir conectados con nosotros en este viernes. Iniciamos con esta canción de una petición.
1: Así es, de Víctor de Santa Clara. Muchas gracias, Víctor. Víctor anda aquí manejando en Salinas, que con mucho frío, porque allá en Santa Clara que está muy soleado y que tiene frío aquí en Salinas.
0: Y es mucho la diferencia, Mike, sí. ¿Verdad? Sí. El cambio de clima para los que viven como allá en Fresno, en Madera, en el Central Valley, sí. A cuando vienen aquí. Especialmente hoy, desde la mañana, ha estado así como desde anoche.
1: Sí, bueno, estaba, salió el sol a mediodía.
0: Poquito, pero sí. Desde anoche ya se veía venir así como una neblina muy, algo
1: sí.
0: Densa.
1: Sí, fresco. De hoy. Y Víctor quería escuchar ahí el Año del Dragón, y Víctor también dice que está emocionado por el concierto de Caifanes en San José el 29 de octubre.
0: Right, it's already, ya está.
1: Anunciando fechas, Caifanes.
0: Agendado ahora sí que este
1: evento. 2 días
0: evento.
1: Antes de Halloween.
0: Sí. O sea que puedes llegar con disfraz.
1: Sí, sí. Mis papás les tocó ver Caifanes el año pasado en Halloween, que todos estaban vestidos.
0: ¿Y también se vistieron tus papás?
1: Sí,
0: de rockeros.
1: No, sí, siempre mis papás de vestidos siempre. Son muy de Halloween, más que yo.
0: Ah, sí. Ellos sí. Que no se pierda esa bonita tradición, ¿no? As we get older, platicamos acá con las amistades y siempre... Cuando ya uno va pasando como esa etapa, now is our turn, make it fun for the rest, los que vienen, ¿no? Para que sigan esas bonitas tradiciones aquí, igual que siga este programa y esta radio pública que ya pues es una tradición aquí en la Costa Central.
1: Sí, cada viernes desde las 4:15 es la primera vez que nos estás escuchando, aquí estamos hasta las 9 de la noche, tiempo del Pacífico con el rock en tu idioma.
0: Igual como Víctor, ustedes también nos pueden llamar al 1-877-999-5432. Déjanos saber desde dónde nos escuchas. And if you like to request a song, we're always open to that. Y creo que vemos que es algo pues bonito de la radio, ¿verdad? Mantener esa comunicación a través de la música, que es lo que hace este programa en este género, obviamente, igual que nuestros colegas, pues tienen un gusto por every little genre, every different musical genre.
1: Sí, así es, con toda la programación de Radio Bilingüe, es un poco para todas las personas, para toda la familia, y aquí estamos 24 horas al día.
0: Pues nos vamos a la semana pasada, ¿sí?
1: No, saludos. Tenemos aquí otra petición, pero ahí tenemos las otras canciones, ¿verdad?
0: Sí, más adelantito. Pero mándale su saludo para que no diga, ¿no?
1: Sí, aquí el señor Lustre, feliz cumpleaños, nos pidió una canción que vamos a tocar enseguida, ¿o tenemos otra?
0: Vamos a tocar otra canción, esta canción que se llama Dolor y Gloria, que es la versión original de Viva Suecia, que es la que más me gustó. Acaban de sacar otra versión con invitado de Enjambre, pero como que estuvo muy mellow, no tenía un punch como la primera. Wow. Pensé que iba a estar buena, ya ves, invitando a que Enjambre le diera otra voz, pero como que bajó.
1: Sí.
0: Y ahí se las dejo para que ustedes escuchen, pero nosotros vamos a escuchar la del estudio, se llama Dolor y Gloria. 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

Estás escuchando Rock in the House en Radio Bilingüe, aquí trayéndoles el rock en tu idioma cada viernes desde las 4:15 hasta las 7 de la noche. Este programa se transmite en Salinas, California. Contento de estar aquí con ustedes en este viernes. También sigue el mitote y ahí voy a estar con ustedes hasta las 9 de la noche. Ahí escuchamos The Warning con ¿Qué más quieres? Antes de eso, Cielo Market de La Ley. Y ahí antes de eso escuchamos Panda con una petición del señor Lustre. Feliz cumpleaños, happy birthday. Los malaventurados no lloran. Vamos a continuar con más música. Son las 5:23, tiempo del Pacífico. Nos puedes llamar en cabina al 877-999-5432. Eso es el 877-999-5432. Vamos a continuar con más rock and roll. Vamos con Rostros Ocultos aquí en Radio Bilingüe.

0: 5:30, seguimos aquí en Rock in the House, aquí a través de esta frecuencia de la radio pública, Radio Bilingüe, y pues aquí escuchando a esta gran agrupación de allá de Uruguay. Ellos son No Te Va a Gustar, con ese tema que les ha abierto puertas, digo, gustos, con esta canción que se llama Chao. Del álbum Por Lo Menos Hoy, también en ese segmento escuchaste a Rostros Ocultos y otras más canciones. Vamos a seguir aquí con el programa. Recuerden, pueden llamarnos aquí a cabina. Nos gusta recibir sus llamadas. 1-877-999-5432. Saludos a la gente que nos escucha en Roma, Texas. We know that you are listening out there. A la gente que nos escucha en Yuma, Arizona. A la gente del Valle Imperial allá en Blythe, Calexico, el centro. Un saludo para ustedes. Y ahorita les voy a compartir pues más eventos comunitarios, parte de lo que hace cultura en cada rinconcito de nuestros vecindarios. Y en esta ocasión, pues, esta segunda edición del Community Day and Car Show, este evento que se realiza gratuito y en el Colegio Comunitario de Hartnell, en su campus Alisal, allá en el 1752 East Alisal Street, para el domingo 7 de junio, Community Day Car Show, Classic, Customs, Lowriders, Trucks, Motorcycles, un evento gratuito con rifas y entretenimiento. Aquellos que desean registrarse lo pueden hacer todavía, pueden enviar un correo electrónico a canderson@hartnell.edu, canderson@hartnell.edu, aquellos que quieren registrarse pues para mostrar también su dedicación, su talento, su compromiso a pintar sus carros, a darles un mantenimiento, que es una dedicación bastante de mucho corazón, esto de los del car show, de los lowriders, de los clásicos, ¿no? Mantenerlos intactos, sin ninguna huella, ¿verdad? Entonces, sin polvo ni nada. Un aplauso para todos ustedes que les gusta mantener así sus vehículos. Y pues desde aquí le vamos a seguir nosotros con la música. Y viene algo de Cuevo Pérez. Es un artista de acá de California, en San Diego. He vivido en Chicago, en Mexico City, en Acapulco. I believe he's from Acapulco, Guerrero. Esta canción que se llama Infinita. Eso viene después de nuestros anuncios. Esto es Rock in the House, rock alterlatino, cada viernes aquí en Radio Bilingüe.
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Escuchamos aquí a los de Technicolor Fabrics con esa canción que se llama Tanto. Escuchamos también lo de Bunbury, esa canción que se llama Apuesto por el Rock and Roll. Escuchamos también la canción de Cuevo Pérez con una canción que se llama Infinita, y eso fue el segmento que escucharon de canciones. Mientras tanto, acá navegando las redes sociales y siempre pues atentos de nuestras artistas en la comunidad del rock alternativo, rock mexicano. Acá nos llega este comunicado, más bien postean el comunicado en una de las cuentas del señor Markovich, que pues ya sabemos, ha hecho, puesto su granito de arena en el rock mexicano cuando era parte de Caifanes. Pues este comunicado dice: estimado público en general y medios de comunicación, lamentamos informarles que el pasado martes 19 de mayo por la noche, el músico, guitarrista y arreglista Alejandro Markovich sufrió un derrame cerebral, por el local fue trasladado a urgencias al hospital. El músico se encuentra en estado de coma en el área de terapia intensiva con un pronóstico reservado. Esta es una en buenas manos de médicos especialistas junto a su esposa e hijos. Por ese motivo no podrá asistir a las fechas que tenía ya listas para dar algunas presentaciones, y agradecemos a todas las mucho a todas las muestras de cariño, oraciones y buenos deseos que han hecho llegar. Esperamos pronta recuperación y agradecemos su comprensión a todos en estos momentos. Fuerza para Alejandro Markovich, que pues ahorita está pasando por estos momentos difíciles de la salud. Vamos a irnos con más música y vamos, claro, a poner algo de Alejandro Markovich. Ahorita voy a buscar una canción que fuera parte del tributo a Caifanes Jaguares, donde a él hace una versión de una canción que se llama El Animal. Ahorita vamos a buscar eso para pues compartirla con ustedes que están aquí en sintonía de Radio Bilingüe, escuchando el programa. Recuerden que después de este programa viene El Mitote. El Mitote, que está aquí en programación hasta hasta las 9 de la noche, seguido por Electronic Transmission. Ahorita les voy a compartir esta canción y a ver dónde está. Él había hecho una versión en ese disco de... Bueno, voy a buscarla. Mientras tanto, los voy a dejar con una canción de los Technicolor Fabrics, no, de Austin TV, que también quería compartir esta canción que se llama Lo Bonito de la Muerte. Y pues estás aquí en Radio Bilingüe, este es el espacio de Rock in the House.

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Y así damos inicio a esta tercera hora de programación de Rock in the House, ahí escuchando esta versión de Hasta Morir, una canción que viene incluida en lo que fue Nos Vamos Juntos, que fue un tributo a Caifanes Jaguares. Estaba viendo aquí creo que esta versión de Hasta Morir no está en algunas de las plataformas de música, pero pues en lo físico sí está, es lo que escuchaste también en ese segmento, lo de Lo Bonito de la Muerte de Austin TV. Mucha fuerza para Alejandro Markovich desde aquí, desde este humilde programa, que pues ha dejado plasmada su guitarra, su estilo en el rock mexicano. Y digo mexicano porque pues aunque él es de Argentina, todo por mucho tiempo ha estado en México y ha hecho producción, tanto como El Plan, sus discos individuales y claro con la legendaria banda de Caifanes. Gracias por estar con nosotros en esta tarde. Felicidades, si están celebrando algo, déjanos saber para también nosotros agregarnos a esa celebración que estés haciendo. 1-877-999-5432. Ahorita también les voy a compartir información comunitaria acá para San Juan Bautista, acá cerca en el condado de San Benito. Let the City Speak, The Sonic Journey of Quetzal, un documental que se va a estar presentando en el Teatro Campesino el viernes 29 de mayo, el Teatro Campesino San Juan Bautista, con invitados especiales, miembros de esa banda de Los Ángeles llamada Quetzal. So, Let the City Speak, The Sonic Journey of Quetzal, a documentary by Akira Boksh. Quetzal Flores, founder, will be there, and Marta González as well. Eso va a ser en el Teatro Campesino el próximo viernes 29. También está presentando para la próxima presentación de Raíces del Ritmo y la Experiencia Corporal, will be June 7th.

De Fresno, California, y pues con eso nos vamos a ir a más música. Aquí ya los tengo, otra agrupación de allá de Nesa, esta canción que se llama Fiesta en la Ciudad, y son los Ojelones. A ver qué les parece a ustedes. Gracias por seguir y apoyando esta su humilde radio pública. Yo soy Chuy Ramírez, gusto saludarte en este viernes.

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Y bueno, pues escuchando de esta agrupación de allá de Venezuela una canción que se llama, ¿dónde está aquí? Se llama Te vas o te quedas. Ellos son Guajala. Y también escuchamos a los uruguayos del Cuarteto de Nos, el hijo de Hernández. Y ya son las 6:22. Así de rápido está corriendo el tiempo y nosotros acá todavía tenemos mucho más música para compartir el día contigo. Aquí les vamos a poner una canción de la ley que últimamente está haciendo estas remasterizaciones de algunas de estas canciones. El álbum se llama Desiertos y a ver qué les parece esta que se llama Sad. Continuamos aquí en Rock the House, viernes de El Rojo Terratino, que suena en Radio Bilingüe, radiobilingüe.org.

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5: bueno, pues ya estamos acá para despedir este programa de Rock in the House y hacerles la invitación a que se queden pegados allí en sus radios, en su donde quiera que estén escuchando el programa. Ahora ya no más podemos decir radios, ¿verdad?
6: No,
5: que si en your smart TV can play, sí, radio bilingüe, right?
6: Sí,
5: fíjate que estaba pues viendo que estuviera funcionando la página .org y rápido dice escucha y rápido. Muy, sí, muy rápido.
6: Pero que está ahí la el televisión, audio. Mencionas ahí, si vas a la aplicación de TuneIn, si tienes una televisión inteligente, puedes escuchar radio bilingüe.
5: Exactamente, así es que si no quieres estar viendo televisión y nada más escuchando la radio,
6: sí,
5: pues tu TV.
6: Y ahí sale Rock in the House.
5: El nombre
6: y todo.
5: Luego ya al rato mitote. Va a ser el
6: se
5: mitote.
6: Cambia, sí, se cambia.
5: Exactamente, pues acá recibiendo Mike, cuando no estabas nos llegó ese comunicado, ¿no? De,
6: muy triste.
5: Triste... Porque sí, ¿no? Somos humanos, sentimos, porque está hospitalizado el señor Markovich, esperemos que se recupere, aunque en lo que yo he visto, no soy doctor ni nada, ¿verdad? Pero cuando uno está en coma, tarda un poco más la recuperación.
6: Sí, es algo muy muy serio, definitivamente.
5: Que no se puede comunicar, pues.
6: Sí, muy serio y pues no es obviamente lo mejor para la familia y para las personas que cercanas a Alejandro Markovich, porque es un momento difícil para toda la familia.
5: Y nosotros son los fans aquí, mandando ese impulso a través de
6: las buenas vibras.
5: De las buenas vibras y sus canciones. Antes de despedirnos, voy a ir al calendario de Live en Vivo y luego, pues, ponemos algo de...
6: Sí, de Caifanes, una rola aquí del Diablito.
5: Vamos acá a ver qué hay en acción. Estamos a 22. Hoy Blanc Bandera andará en Sunnyvale. Martes 26 de mayo, los de Inner Wave con Mesoneros en Berkeley. Y luego también van a estar visitando... el miércoles 27 de mayo la ciudad de Sacramento, el 30 de mayo pues ya sabemos que es una reunión algo no inusual, ni andan de gira así como que los dos, ¿verdad?, de girando. Estoy hablando de Maná y los Fabulosos Cadillacs, que pues me imagino que entre la amistad que se ha creado como músicos exponentes del rock alternativo, pues dijeron why not, si no
6: una vez
5: quieren
6: que
5: venir
6: se
5: sí. Si se aplica bien, pues total. San José, California, 30 de mayo, no será igual.
6: Sí, ahí va a ser ese concierto y como tú dices, Chuy, la primera vez que las dos bandas se juntan.
5: Exactamente, viene el Chilango Ska, esta gira que hace Estrambóticos, Salón Victoria, Under Control Army, y se está uniendo a ellos una agrupación que se llama Sincronía from Puerto Rico. Inician en la West Coast acá el jueves 4 de junio allá en Sacramento, luego el 5 de junio en San Francisco, el 6 San Diego y el 7, que es un domingo, en Los Ángeles, California. Y Natalia Lafourcade, el viernes 12 de junio la Santa Cecilia will be playing acá en Santa Cruz. Natalia Lafourcade tiene dos fechas, sábado 13 y de domingo 14 de junio en San José, California. Y pues ahí la dejamos.
6: Ahí, porque faltan, sí, más, pero pues ya.
5: Sí,
6: ya,
5: para que vayan digiriendo. Sí. Si no lograron apuntar ahí, sí, ahí chéquenle.
6: Sí.
5: Los dejamos. Que tengan buen fin de semana. It's a holiday weekend.
6: Así es. Happy Memorial Day.
5: Memorial Day. Vamos a ver, ¿qué nos dejas? Ahora sí, dinos qué canción es, Mike.
6: Vamos a hacer aquí la canción de Noche, Todos los gatos son pardos, una de mis solos favoritos de Markovich, aquí de Caifanes.

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Están escuchando El Mitote en Radio Bilingüe, aquí cada viernes desde las 7 de la noche hasta las 9 de la noche, tiempo del Pacífico. Estamos tocando el rock alternativo, el rock en tu idioma. Yo soy Mike Nelson, contento de estar aquí con ustedes en este viernes 22 de mayo, un fin de semana feriado, ya que es el Memorial Day acá en Estados Unidos, el lunes. Muchas personas están van a descansar el lunes. Otras personas están obviamente trabajando, pero igual va a ser un día feriado acá en Estados Unidos, recordando a todas las personas que hemos perdido, obviamente las personas que estuvieron en la guerra y perdieron la vida. De eso se trata el lunes, el Memorial Day acá en Estados Unidos. También las personas, muchas personas están viajando, entonces si en estos momentos estás transitando en las autopistas, que son varias autopistas que cubrimos en Radio Bilingüe, ¿verdad? En Radio Bilingüe cubrimos pues casi todo el estado de California, ya pasando el Grapevine ahí por el 5, o ya cuando hay la transición al 99, puedes escucharnos allí por el 91.5 hasta llegar, pues casi hasta Stockton llega esa frecuencia por KSJB. Ahí puedes escuchar Radio Bilingüe, como también la gente que transita por el 101, ya pasando Paso Robles. Nos escuchas aquí por KHDC, por el 90.9 FM. Muchas gracias por siempre sintonizar Radio Bilingüe. Un abrazo fuerte a todos los radioescuchas que siempre pues apoyando la radio pública en español en los Estados Unidos. Un saludo a toda la gente que nos escucha allá en Salt Lake City, allá en Texas, en Arizona. Muchas gracias siempre por apoyar el rock en español, especialmente, ¿verdad? Pues todas las rockeras y rockeros que siempre nos llaman aquí los viernes, super padre. Muchas gracias siempre por apoyarnos. Ahí escuchamos Nacha Pop con Vístete, antes de eso Kumbala con Maldita Vecindad, y empezamos el programa con Duncan Du, No Puedo Evitar Pensar en Ti, una gran rola ahí de Duncan Du. El programa de hoy lo quiero dedicar a una leyenda del rock en español, Alejandro Markovich, que hace como poco más de una hora recibimos la triste noticia que en estos momentos se encuentra en coma después de sufrir un derrame cerebral. La familia mandó el comunicado hace una hora, y obviamente es una noticia pues que todas las personas en estos momentos están hablando en redes sociales, especialmente las personas que nos gusta el rock en español, porque pues Caifanes, ya sabemos, es una de las bandas más importantes de este género, que siempre celebramos en este programa, y Alejandro, pues sus solos, su guitarra, siempre se escuchará en estos programas, y pues obviamente quiero mandar pues mis mejores vibras a la familia, a las amistades que conocen a Markovich. Me imagino que también para los miembros de Caifanes, difícil recibir esta noticia hoy. Y en estos momentos quería tocar una rola de Caifanes, y esta canción creo que define la importancia que fue Markovich en la banda. Vamos a tocar aquí No Dejes Que de Caifanes en Radio Bilingüe.

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Estás escuchando El Mitote en Radio Bilingüe cada viernes desde las 4:15 hasta las 9 de la noche, tiempo del Pacífico. Estamos tocando el rock alterlatino. Yo soy Mike Nelson, contento de estar aquí con ustedes en este viernes, el 22 de mayo. Son las 7:28, tiempo del Pacífico. Hoy escuchamos a Odiseo con Hablando Lento. Antes de eso, Caminitos hacia el Cosmos de Fobia. Una gran rola ahí de Mundo Feliz, uno de mis discos favoritos del rock en español. Y empezamos el bloque de música ahí con una clásica, No Dejes Que, de Caifanes, del disco El Silencio. Como había mencionado hace unos minutos, la triste noticia de Alejandro Markovich, el ex guitarrista de Caifanes, sufriendo un derrame cerebral. Ahorita en coma, es lo que la familia ha mandado en un comunicado hace una hora. Y puedes escuchar en esa canción, Alejandro, cómo se incorpora a la banda, obviamente en el segundo disco, El Diablito, y ya para este tercer disco, En el Silencio, 1992, creo que se notaba definitivamente el sonido de Alejandro. Y en ese solo, uno de los mejores solos de guitarra en la historia del rock en español, con esa canción, obviamente una de las mejores rolas de Caifanes, un sonido único de Alejandro definitivamente. Y pues obviamente con esta noticia, lo mejor que podemos hacer como aficionados es obviamente recordar y escuchar esta música y mandar obviamente las mejores vibras para la familia que está pasando momentos difíciles, y también a todos los miembros de Caifanes. Como le había dicho, obviamente a pesar de todas las diferencias que han tenido en los años, me imagino que es una noticia difícil para ellos, porque pasaron muchos momentos pues cercanos como una banda, como también llegando a lo más alto del rock en español, como una banda a principios de los noventas. Bueno, me puedes llamar en cabina al 877-999-5432. Eso es el 877-999-5432. Si quieres escuchar una canción o mandar un saludo, aquí voy a estar con ustedes hasta las 9 de la noche, tiempo del Pacífico, 10 de la noche, tiempo de montaña, 11 de la noche, tiempo del centro. Depende de dónde nos estás escuchando, ¿verdad? Porque hay muchas personas que nos están escuchando en estos momentos y es un diferente horario en todas esas ciudades. Muchas gracias por apoyar Radio Bilingüe, y aquí voy a estar rockeando con ustedes. Vamos a poner una rola de Rata Blanca. Ya tenemos mucho que no ponemos Rata Blanca. Vamos a poner La Misma Mujer de Rata Blanca aquí en El Mitote en Radio Bilingüe.

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1: Estás escuchando El Mitote en Radio Bilingüe aquí en este viernes en la noche, como cada viernes. Yo soy Mike Nelson, aquí contento de estar aquí con ustedes rockeando. Ahí escuchamos una banda de Argentina, Ferber Nova, con la canción Ya No Sé, del disco Ferber Nova, que salió en el 2023, hace 3 años, una gran rola. Si están buscando algo alternativo, ahí está esa banda de Argentina. Antes de eso escuchamos una banda de la Ciudad de México, El Ruido Inmersivo de los Sueños, con una canción que se llama también así, la banda, obviamente con esa misma canción que se llama El Ruido Inmersivo de los Sueños. Esa canción viene del disco Voluntad Ultravioleta, que salió en el 2024, hace 2 años. Ahí tocando unas bandas nuevas, porque hay personas que mejor dicen que ya no hay rock, pero sí hay muchas bandas todavía, muchas personas que están en mi edad o más joven, que están todavía tocando el rock, que es súper padre, obviamente con otro estilo, porque estamos ya en los 2020, ya estamos en el 2026, pero sigue siendo la esencia del rock and roll, y es lo super padre que todos estos años después seguimos rockeando mi generación, que a veces la gente piensa que no nos gusta el rock, pero sí nos gusta. Y empezamos el bloque de música ahí con Rata Blanca de Argentina, con la canción La Misma Mujer, de ese primer disco de Rata Blanca, 1988. Vamos a continuar con más música. Me puedes llamar al 877-999-5432. Eso es el 877-999-5432. Vamos con una canción de Guillotina, No Se Puede Ceder, aquí en Radio Bilingüe.

Estás escuchando El Mitote en Radio Bilingüe. Son las 8:04. Si nos escuchas en el tiempo de Pacífico, 9:04, tiempo de montaña, y 10:04, tiempo del centro. Yo soy Mike Nelson, contento de estar aquí con ustedes en este viernes en la noche, aquí rockeando, como lo hacemos cada viernes, casi 5 horas de rock en tu idioma, en Radio Bilingüe. Tal vez es la primera vez que nos escuchas, pues bienvenido a esta fiesta rock and rollera, cada viernes aquí rockeando con una clásica, Hombres G, Si No Te Tengo a Ti. Ahí esa gran rola de esa banda de España, que todos conocemos esa canción, la podemos cantar toda la letra, una canción de toda la vida. Antes de eso escuchamos Alameda, una banda de rock progresivo, una canción que se llama Susamen Flus, del disco Sombras Claro, que salió en el 2025, una gran producción, un gran disco que salió el año pasado. Obviamente esas bandas nuevas que también están aportando mucho en el rock en español, la banda de Guadalajara, ahí Alameda. Y antes de eso, empezamos el bloque de música con otra banda de México, Guillotina, con la canción No Se Puede Ceder, de ese primer gran disco de Guillotina, 1994. Si estás buscando algo más heavy, ahí esa banda Guillotina, que todavía es una banda que sigue en los escenarios. No viene a Estados Unidos mucho, pero allá en México se siguen presentando. Hablando de México, la selección mexicana está jugando en estos momentos un amistoso allá en Puebla, en el Estadio Cuauhtémoc. Se está enfrentando a Ghana y México está ganando en estos momentos 1-0 en el medio tiempo. Ahí les vamos a estar dando el resultado ya cuando termine ese partido. La selección mexicana se está preparando para el Mundial con estos amistosos. Se va a enfrentar a Australia el próximo sábado 30 y luego el próximo jueves 4 se va a enfrentar a Serbia. 3 amistosos antes de la apertura para la selección mexicana el día 11 de junio contra Sudáfrica allá en el Estadio Azteca en la Ciudad de México. Entonces México ahí va a jugar, va a estar concentrado ya en tierra mexicana y luego se viene a Los Ángeles para jugar ese partido contra Australia y luego regresa allá a la Ciudad de México para terminar su preparación para el Mundial, que ya se viene en 3 semanas. Ya falta poco y poco para esa celebración que trae a toda la gente de todo el mundo, une al mundo con estos eventos deportivos. Bueno, vamos a continuar con más música. Vamos con una banda que se llama Asimov. Ya los he tocado antes aquí en el programa. Son de Guatemala. Vamos con esta canción que se llama Furtivo aquí en Radio Bilingüe.

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Estás escuchando El Mitote en Radio Bilingüe cada viernes desde las 7 hasta las 9 de la noche. Estamos tocando el rock alternativo ahí con Camilo VII, esa banda mexicana con la canción Miénteme. Antes de eso, una banda de Colombia, de Medellín, La Gran Estrofa, es así se llama la banda, con la canción Metanoia, una gran rola allí de La Gran Estrofa. Tienen varias canciones que han salido en los últimos 5 o 10 años, que super padres, los recomiendo. Y empezamos el bloque de música ahí con Asimov, con la canción Furtivo. Vamos a continuar con más música. Me puedes llamar al 877-999-5432. Eso es el 877-999-5432. Voy a estar aquí hasta las 9 de la noche, tiempo del Pacífico. 10 de la noche, tiempo de montaña, y 11 de la noche, tiempo del centro. Son las 8:20. Vamos a continuar con una banda que se va a presentar no tan lejos de nosotros, si nos escuchas en el Valle de Salinas. Para esa gente, un saludo a toda la gente que nos escucha por la frecuencia del 90.9 FM, desde Santa Cruz hasta casi Paso Robles. Maná se va a presentar el sábado 30 de mayo. Como lo habíamos platicado en Rock in the House, se van a presentar con los Fabulosos Cadillacs el próximo sábado allá en San José, California. Vamos a tocar una rolita de Maná en estos momentos. Esto se llama Vivir Sin Aire en Radio Bilingüe.

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Estás escuchando El Mitote en Radio Bilingüe. Yo soy Mike Nelson. Ahí escuchamos a Ramiro Brizuela, El Ángel del Rock, con Enamorándonos, Just Like Starting Over. Obviamente su cover de John Lennon, una clásica. Creo que hizo un muy buen trabajo con una de las canciones más importantes del gran John Lennon, que nos dejó varias canciones. Esta canción viene de Viajero del Tiempo. Antes de eso, Blood Club, una banda de Chicago, con la canción Bésame. Blood Club es una banda que canta en inglés como también en español. Esta canción viene del disco Sufres Porque Quieres. Blood Club se va a estar presentando en todo Norteamérica y se va a estar presentando no tan lejos de Salinas, si nos escuchas acá en el Valle de Salinas. Se van a estar presentando el sábado 30 de mayo, ya el próximo sábado allá en San Francisco, Blood Club. También el 30 de mayo en San José, la banda que escuchaste antes de eso, Maná, con la canción Vivir Sin Aire, se va a estar presentando esa misma noche en San José con los Fabulosos Cadillacs. Entonces hay que decidir entre Maná o Blood Club. Obviamente Maná, una de las leyendas del rock en español, y Blood Club, una de las nuevas bandas de la música aquí en Estados Unidos, que tiene muy buenas rolas también. Vamos a continuar con más música. Vamos a ir con... Pero también antes de ir con más música, me puedes... obviamente recordándolos que me pueden llamar, recordando a todas las personas que me pueden llamar al 877-999-5432. Eso es el 877-999-5432. Si quieres mandar un saludo o pedir una canción, aquí voy a estar por poco más de 20 minutos en este programa. Se viene Electronic Transmission de 9 a 12, si nos escuchas en el tiempo del Pacífico. Y luego de medianoche hasta las 5 se viene Crescencio Barajas desde Fresno, California. Bueno, vamos con La Bestia Pop, con esta canción de Patricio Rey y sus Renuditos de Ricota, aquí en Radio Bilingüe.

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Estás escuchando El Mitote en Radio Bilingüe. Cada viernes de 7 a 9 de la noche, tiempo del Pacífico, estamos trayendo el rock alternativo, el rock en español. Yo soy Mike Nelson. Espero que hayan disfrutado el programa de hoy, así como lo disfrutamos nosotros. Aquí desde las 4:15 hasta las 9 de la noche, estamos rockeando aquí en Salinas, como lo hacemos cada viernes para todo el network de Radio Bilingüe. Ahí escuchamos a Charlie García con Raros Peinados Nuevos del gran disco Piano Bar. Ya no son peinados tan nuevos, ¿verdad? Esta canción que salió en 1984, más de 40 años, pero sigue siendo una gran rola. Antes de eso, Panteón Rococó con la canción Arréglame el Alma. Y empezamos el bloque de música ahí con Patricio Rey y sus renditos de ricota con La Bestia Pop. 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También, para cerrar el programa, ya están en el minuto 90. La selección mexicana va ganando 2-0 contra la selección de Ghana en un amistoso allá en Puebla. Entonces, la selección mexicana ya preparándose para el Mundial. Se ve como que va a ganar esta noche su próximo partido. Será el próximo sábado 30 de mayo. Muchas cosas en sábado 30 de mayo. Otra cosa también en sábado 30 de mayo, allá contra Australia, allá en Pasadena, California, va a ser ese partido, el segundo de 3 amistosos antes del Mundial. Vamos con una rola de Héroes de Silencio. Espero que se la pasen muy bien. Estaremos de regreso la próxima semana aquí rockeando. Vamos con algo del Espíritu del Vino, La Sirena Varada, de Héroes de Silencio, aquí en Radio Bilingüe. Que se la pasen muy bien y buenas noches.

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Hola, ¿qué tal? Buenos días. Somos Radio Bilingüe, la cadena nacional latina de la radio pública desde Fresno, California. Saludos para todos ustedes donde quiera que nos estén escuchando, ya sea en su casa, en su trabajo o si va manejando, hágalo con mucha precaución. Son las 0 horas con 10 minutos, tiempo del Pacífico. Colaborador en turno, Crescencio Barajas, hasta las 5, tiempo en que llega el programa de Amanecer Norteño, hoy, sábado 23 de mayo del 2026. Bueno, ya acabamos de escuchar al ídolo del pueblo, Pedro Infante, Serenata de Amor, una canción de Luz María Quintero. Anteriormente escuchamos al Charro de Huentitán, Vicente Fernández, con la canción, a ver, ya se te olvidó, Crescencio. No, es que las letras están muy chiquitas, no se ven. Bueno, aquí tenemos otra lista. Pervertida, ahora sí. Y también escuchamos un pedazo de la canción de Mi Destino Fue Quererte con Flor Silvestre. Pues gracias a nuestro compañero Omar Lomelí por cedernos los micrófonos. Primeramente Dios, para el próximo viernes va a descansar, se va a ir de gira artística, así es que, pero dentro de 15 días lo vamos a tener aquí con nosotros, así es que lo invito a que lo acompañe, y pues vamos a tener su grabación, así es que, como quien dice, su doble. Bueno, pues, seguimos con más música a cargo de, a ver, Crescencio, de Pepe Aguilar, Tú, Solo Tú. Números en cabina al área 559-264-9191. Si usted gusta mandar saludos o una canción en especial, pues puede marcar los números 559-264-9191. Ahí está.

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Bueno, ya acabamos de escuchar a Enriqueta Jiménez, la Prieta Linda, llorarás, llorarás. A ver, sí, cierto, sí. Bueno, y también escuchamos a la reina de la canción ranchera, Lola Beltrán, Albur de Amor. Pues son las 0:22, que no se te vaya a hacer tarde. Y seguimos con los camperos de Nati Cano. Ahí está.

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Bueno, ya acabamos de escuchar Joyas del Mariachi, como quien pierde una estrella, en la voz de, a ver, Humberto Estrada. Y también escuchamos a Miguel Aceves Mejía, el rey del falsete, con La Cama de Piedra, y a Lucha Villa. Ahora seremos felices. Pues son las 0:36 que no se te vaya a hacer tarde, y seguimos con Llegando a Ti con José Alfredo Jiménez. Ahí está.

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Bueno, ya acabamos de escuchar al Mariachi Vargas de Tecalitlán, Si te perdiera. Anteriormente escuchamos a Chayito Valdés, Ayer bajé de la sierra. Y también escuchamos a Cornelio Reina, La mujer del 36. Pues son las 0 horas con 50 minutos. Que no se te vaya a hacer tarde. Y seguimos con el Mariachi Bellas de Jalisco. Arrástrate. Ahí está.

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1: Bueno, ya acabamos de escuchar al rey del falsete, no, ¿cuál falsete, Crescencio? Al rey del bolero ranchero, Javier Solís, con Mi Corazón Te Espero. Anteriormente escuchamos a Pedro Fernández, la de Los Hoyitos, y a Luis Pérez Mesa, El Piropo. Pues es 1:03, que no se te vaya a hacer tarde, y seguimos con Andrés Huesca. Compadécete, mujer. Ahí está.

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Bueno, ya acabamos de escuchar a Federico Villa, Adiós a la Vida. Anteriormente escuchamos a José Alfredo Jiménez con El Perro Negro. Pues es la 1:23 y saludos para el señor Luis Chávez que nos escucha en Livingston. Y lo vamos a saludar con Los Alegres de Terán. Ay, Dios eterno, ahí está.

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Bueno, ya acabamos de escuchar a De Pedro, hombre bueno. Anteriormente escuchamos a los ¿cómo se llaman? Los Temerarios, tu última canción. Y a Ricky Martin, Fuego contra Fuego. Pues es la 1:41 y seguimos con Flam, Mosquito Bilingüe. Ahí está.

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Bueno, ahí acabamos de escuchar Mamita Bonita, no, así no se llama la canción. Las Siete Maridos con Chambacú. Anteriormente escuchamos a La Ley, Bésame Hasta Morir. Y pues es la 1:55 y saludos para Claudia Zamudio de parte de Javier, que nos escuchan allá en Salinas, y los vamos a saludar con el rey del bolero ranchero, Javier Solís. Me han contado de ti. Ahí está.

Bueno, ya acabamos de escuchar a Cristian Durán, Te Perdí. Anteriormente escuchamos a Juan Gabriel y a Mon Laferte. ¿Cuál Mon Laferte? Natalia Lafourcade. Pues son las 2:10 y seguimos con el Mariachi Vargas de Tecalitlán. Desdén. Ahí está.

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Bueno, ya acabamos de escuchar a Franco De Vita, ¿Cómo apartarte de mí? Anteriormente escuchamos a Ricardo Montaner, Una mañana y un camino. Pues son las 2:23, que no se te va a hacer tarde, y seguimos con el potrillo Alejandro Fernández. Qué bueno, ahí está.

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Bueno, ya acabamos de escuchar al charro de Huentitán, Vicente Fernández, con la canción, a ver, ¿cómo se llama esa canción? Farsante, no, Alma Rota. Y también escuchamos a Euforia con Solo Tú y a Mecano. Ay, qué pesado. Pues son las 2:40 y seguimos con Miguel Bosé, Linda.

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Bueno, ya acabamos de escuchar. A ver, ¿a quién escuchamos? Cepeda, Miguel Cepeda, May Erasto, con A un minuto de ti. Y anteriormente escuchamos a Camilo Sesto, El amor de mi vida. Bueno, la canción así se llamó. Y también escuchamos a Cristal y a Maná y a Napoleón. Pues son las 3:10 y seguimos con Alberto Cortés, Mi árbol y yo. Ahí está. 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

Bueno, ya acabamos de escuchar al príncipe de la canción, José José, con Libre como antes. Y también escuchamos a Los Únicos de México, Cuando Abras los Ojos. Pues son las 3:22 minutos, que no se te vaya a hacer tarde. Y seguimos con el rey del bolero ranchero, Javier Solís. Que no te cuenten. Ahí está.

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Bueno, ya acabamos de escuchar a Tania Libertad, Hasta que vuelvas conmigo. Anteriormente escuchamos a Luis Enrique, ¿Qué si yo? Pues son las 3:36, que no se te vaya a hacer tarde, y seguimos con Natalia Lafourcade, Piensa en mí, ahí está.

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Bueno, ya acabamos de escuchar al grupo Tentación, habiendo tantas. Anteriormente escuchamos a Carlos Ponce con Escúchame. Pues son las 3:49 minutos, que no se te vaya a hacer tarde. Y saludos para el señor Hermilio, que ya llegó a su trabajo. Y lo vamos a saludar con Joan Sebastián. Ojitos golondrina, ojitos de golondrina, ahí está.

Bueno, ya acabamos de escuchar a Lupita D'Alessio, Mentiras, una canción de Alejandro Sanz. Anteriormente, bueno, son las 3:55 minutos, 56. Y seguimos con NDO. Dame un poco más. Ahí está.

Bueno, ya acabamos de escuchar a Capaz de la Sierra. Oh, Carol. Anteriormente escuchamos a la banda Limón con Apenas te fuiste ayer. Pues son las 4:03, que no se te vaya a hacer tarde. Y seguimos con Cristian Nodal. Una mujer como la tuya. Ahí está.

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Bueno, ya acabamos de escuchar al grupo Más. Laura, anteriormente escuchamos a David Lee Garza con, a ver, David Lee Favoritos, y también escuchamos a Little Joy, Cuatro Primaveras, una canción de José Alfredo Jiménez. Pues son las 4:23 minutos y seguimos con Cristian Nodal. Si te falta alguien, ahí está.

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Bueno, ya acabamos de escuchar al conjunto Mexican Border Music con la canción Ven. Y anteriormente escuchamos a Tony de la Rosa, Lágrimas de Sangre. Y también escuchamos a Pedro Fernández con Dime que sí para saludar a la señora Alicia Reyes. Pues son las 4:36 y seguimos con Los Temerarios para saludar a Sebastián de allá de Greenfield. Botella envenenada. Ahí está.

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1: Bueno, ya acabamos de escuchar a Lila Down y Natalia Lafourcade, la martiniana. Anteriormente escuchamos a Montes de Durango, Pasito Duranguense. Pues son las 4:50. Mi nombre es Crescencio Barajas. Muchas gracias a todos ustedes por acompañarme en este sábado 23 de mayo del 2026. Pues te quedas escuchando a Los del Barranco con Qué Chulos Ojos para saludar al señor Juan, y también te quedas escuchando al Coyote y su banda, Una Aventura. Y si nos alcanza el tiempo, pues vamos a escuchar a Los Tiranos del Norte con No Volveré, y a Bobby Pulido, Se Murió de Amor. Bueno, pues hasta mañana, primeramente Dios, nos escucharemos en la Hora Mixteca. Mañana le toca a Filimón López. Y también te quedas escuchando el programa de Amanecer Norteño. Pues que tengan un buen fin de semana. Primeramente Dios, ahí está.

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1: Esta es la edición semanaria de Noticiero Latino. Les saluda Chelis López con los temas de la semana. ¿Qué les preocupa a los pescadores latinos de la bahía de Galveston, Texas? Jóvenes alzan la voz para prevenir muertes por sobredosis en escuelas de Fresno, California. En la bahía de Galveston, en Texas, frente al Golfo de México, miles de pescadores latinos enfrentan serios desafíos para sobrevivir. Desde la creciente contaminación del agua, pasando por el aumento del precio del diésel hasta la destrucción provocada por los huracanes. Mariana Pineda visitó la zona y platicó con pescadores latinos, expertos y autoridades, y nos reporta sobre los retos para mantener una pesca sustentable.
2: Pasan apenas unos minutos de las 5 de la mañana. Todavía está oscuro en este amanecer de primavera en Texas. Sobre el ir y venir del mar, ya se escuchan las gaviotas amontonarse para seguir a los pescadores en su recorrido. A esa hora, la marea juega a favor de los pescadores. El agua empuja camarones desde los pantanos hacia aguas abiertas, justo cuando barcos como el de Juan y Alex Gutiérrez comienzan su jornada. Ambos son pescadores veteranos originarios de Unión de San Antonio, Jalisco, México, capitanes de los barcos camaroneros Joel y Santana. Llevan más de 3 décadas pescando en la bahía de Galveston. Juan, de 60 años, se dedica a la pesca del camarón blanco. Los ingresos dependen de lo que capture ese día.
3: Hay días que no agarra uno nada y hay días que, si te va bien, agarras tus 1,000 libras rápido, 500, 100, 200, 300.
2: Su mayor comprador es un reconocido restaurante en el muelle histórico de Galveston. En una buena jornada, puede vender unas 500 libras, unos $1,750 brutos, antes de descontar combustible y gastos de operación. A los hermanos Gutiérrez los inició en la pesca una comunidad vietnamita en la costa. Su historia refleja la diversidad de la bahía. Hoy casi 13 de cada 10 residentes de Galveston son hispanos, según el censo de Estados Unidos. Pero el mar que conocieron ya no es el mismo.
3: Y en aquellos años, en el camarón, se pagaba el camarón muy bien, el diésel estaba muy barato, estaba al revés. Ahora no, ahora está mal pagado el camarón y el diésel está muy caro.
2: Su hermano Alex, de 58 años, vivió el peor momento de su carrera cuando el huracán Ike azotó Galveston en 2008. Según la Administración Nacional Oceánica y Atmosférica, conocida como NOAA, fue uno de los desastres naturales más costosos del país, con daños superiores a los $43,000 millones.
4: Mi casa alcanzó 4 pies 2 pulgadas del piso de la casa hacia las paredes. Prácticamente perdí todo. Todo lo perdí.
2: Después del huracán, intentó trabajar en la construcción, pero ni 2 meses pasaron. El mar lo llamó de vuelta.
4: No me puedo alejar de lo mío. Lo mío es la pesca. Ya para mí no es trabajo, ya es una pasión ya.
2: Una pasión que tiene un precio físico.
4: Las desveladas son 5, 10, 15 horas. Yo he trabajado hasta 20 horas en un día.
2: Aunque no hay una cifra oficial pública sobre cuántos pescadores hispanos trabajan en Galveston, Juan Gutiérrez calcula que más de 250 de los aproximadamente 400 permisos de ostión de la bahía están en manos de latinos. Ellos enfrentan una presión triple: el costo del diésel, los precios bajos del camarón y la competencia del producto importado.
3: Algo que hemos estado por años peleando. La importación de camarón de otros países, uno es Ecuador, que trae mucho, pero es puro camarón de criadero, que lo crecen a base de puros químicos. Y claro, van a comprar el más barato, pero sí, no saben lo que están comprando. Y el de nosotros es camarón natural, local.
2: De acuerdo con la NOAA, el camarón del Golfo de México representó apenas el 4.5% del mercado estadounidense en 2023. Juan y Alex realizan sus capturas con costosas redes especiales de unos $1,800, diseñadas para que tortugas marinas y especies juveniles puedan escapar. Es parte de lo que Texas Parks and Wildlife exige para una pesca sustentable, destaca Christine Jensen, líder del ecosistema de la Bahía de Galveston. En términos prácticos, la pesca sustentable significa que lo que extraen se pueda reponer, pero Jensen reconoce que el reto mayor ya no está solo en el mar. Nuestro objetivo, dice, es encontrar el balance entre la ecología, los humedales, los pantanos y los peces y la viabilidad económica de la pesca. Para Rogelio Meijueiro de la organización ambientalista Green Latinos, la preocupación por la sustentabilidad es también una preocupación por las comunidades latinas rurales que viven de la pesca en Texas y por la calidad del agua en la que trabajan.
5: Y ellos también manejan el sustento de la pesca y sustentable, ya que esa es parte de su economía y es parte de su bienestar.
2: Sin embargo, su forma de vida está siendo afectada por los derrames en el Ship Channel de Houston, rodeada de refinerías e industrias petroquímicas que descargan desechos al agua. En diciembre de 2025, una planta industrial en Channel View derramó cerca de 1 millón de galones de ácido sulfúrico, parte del cual llegó al Ship Channel de Houston. La oficina del comisionado de tierras de Texas documentó microplásticos en la bahía de Galveston y en 9 ríos del estado.
5: Estamos viendo ya en estudios cómo hasta en muchos de los ríos de Texas y hasta en los suministros de agua ya hay pequeños pedazos de plástico relacionados por partes por millón.
2: Desde 1990, el Departamento de Salud de Texas emite avisos de consumo para la bahía de Galveston. Hoy siguen vigentes en ciertas zonas de la bahía para la trucha moteada y el bagre, por niveles de dioxinas y PCBs que pueden aumentar el riesgo de cáncer. Ante los retos de sustentabilidad de la industria pesquera, aguas contaminadas, mercados desventajosos y un futuro incierto, Juan y Alex son el rostro de miles de pescadores latinos en Texas que sostienen esa industria sin seguro médico ni plan de retiro.
3: Hacerse viejo y no tener un plan de vida, no tener una aseguranza, es difícil y desgraciadamente pues hay que seguir pescando hasta el día que puedas porque aquí no tienes un plan de retiro.
2: Sin embargo, los hermanos Gutiérrez siguen enamorados de su oficio, cuya sustentabilidad enfrenta serios retos. Sentado en la cubierta del Joel, su barco camaronero, Juan reflexiona sobre una regla básica que aprendió en más de 3 décadas de pesca.
3: Al mar hay que respetarlo. Si tú rentas al mar, el mar te va a cobrar.
2: Para la edición semanaria de Noticiero Latino desde la Bahía de Galveston, Mariana Pineda.
1: Aunque las muertes por sobredosis de fentanilo y otros opioides han disminuido gracias al mayor acceso a medicamentos para revertir la sobredosis, los peligros siguen latentes. Por eso, un grupo de estudiantes lanzó una intensa campaña de educación sobre los beneficios del Narcan, también llamado spray salvavidas, que se usa en casos de emergencia. Además, exigen que más escuelas del Valle Central cuenten con dosis disponibles. María Cortés nos preparó un reporte con detalles desde Fresno, California.
6: Si ves que alguien está teniendo una sobredosis de las drogas, lo que vas a empezar con el Narcan...
7: Frente a un grupo de estudiantes y adultos en el auditorio del colegio, Marco López explica cómo aplicar el spray salvavidas Cuando alguien sufra una sobredosis de fentanilo,
6: vas a inclinar su cabeza para que puedas tener acceso fácil a su nariz y vas a meter el Narcan a cualquier hoyo de la nariz y luego lo vas a tener ahí por 5 segundos.
7: El fentanilo es una droga sintética, mucho más potente que la morfina y la heroína. Una primera dosis puede detener la respiración y causar la muerte en cuestión de minutos. Según el activista, en los últimos años se ha registrado un aumento del consumo de drogas en las escuelas del Valle Central de California. Algunas veces van mezcladas con fentanilo.
6: En los high schools, en los middle schools, en todos lugares. No nomás es los adultos, es especialmente los niños, porque aquí puedes ver una foto. Aquí es como agarran los niños. Son dulces, se miran como dulces, pero son drogas.
7: Marco López forma parte de Tigers for Narcan, también conocido como Edison Health Corps, un grupo estudiantil encabezado por un experto en la materia. La organización, integrada por unos 10 estudiantes, ofrece entrenamientos y presentaciones en escuelas, eventos comunitarios donde también participan autoridades del condado y federales.
8: Narcan is important to the lives of students.
7: Buscan que en todas las aulas de las escuelas del condado tengan dosis de Narcan, el nombre comercial de la naloxona, un medicamento de venta libre que bloquea temporalmente los efectos de los opioides y puede restablecer la respiración en cuestión de minutos. Y el Narcan está funcionando bien. Según datos oficiales, entre 2023 y 2024, las muertes por sobredosis en el país disminuyeron un 26%. Ya tiene dosis en muchos distritos escolares del Valle Central. Sin embargo, todavía no en el distrito de Fresno, se queja Marco.
6: No lo tenemos. Eso significa que sí es posible agarrarlo. Que todas las escuelas en todo Fresno Unified tengan Narcan en todos lugares.
7: El año pasado iniciaron una campaña para presionarlos, inspirados en una enfermera que salvó de morir a un estudiante al suministrarle Narcan. Solicitaron formalmente a la mesa directiva del Distrito Escolar de Fresno que tuviera Narcan en todas las escuelas, pero aún no les responden. El Distrito Escolar de Fresno, con 105 escuelas y más de 67 mil alumnos, donde 7 de cada 10 son estudiantes latinos, nos respondió mediante un comunicado que sus políticas ante la crisis de los opioides las rigen 2 leyes estatales. Una autoriza a estudiantes de 12 años y más a portar y administrar Narcan. La otra, llevar a la escuela detectores de fentanilo. Sin embargo, no los obliga a tener disponible el spray salvavidas. Para Leticia Piñeda Chávez, este debate es profundamente personal.
9: Mi hijo murió hace 3 años por sobredosis de metanfetamina con fentanilo. Para allá, para Palm Springs, allá vivía, allá murió afuera de un banco.
7: Dice que el dolor y las heridas emocionales la llevaron al consumo.
9: Que cuando estás tan lastimado del alma, buscas cómo dormirla y es con las drogas.
7: Hoy, Leticia Piñeda, que lleva más de una década sobria, aplaude a los jóvenes de Tigers for Narcan.
9: Es importante porque hay personas que me dicen, es que no sé cómo se usa. Y debería de haber más aprendizaje sobre eso, para qué se usa, cómo se usa. Y no hay clases, no hay talleres sobre eso.
7: Expertos como la doctora Carmen Estrada coinciden en que el Narcan puede marcar la diferencia entre la vida y la muerte.
10: Actúa muy rápidamente, usualmente dura de 2 a 3 minutos para poder ver los resultados. Y en casos donde han tomado un opioide más potente, como el fentanilo, puede ser que necesiten más de una dosis, pero es muy rápido.
6: Agarrar su cuerpo y ponerlo en su lado. Eso se llama la posición de descanso.
7: En el auditorio de la escuela, Marco López está por concluir su presentación.
6: Y en una caja de Narcan tenemos dos dosis Narcan. Obviamente, y es porque a veces si le pones uno, tal vez no va a servir y vas a ocupar otro.
7: Mientras en el debate público poco se habla de por qué los jóvenes se inclinan por el consumo de drogas, estudiantes, familias y expertos sí coinciden en algo. Tener acceso y saber usar Narcan puede salvar vidas. Para la edición semanaria de Noticiero Latino, desde Fresno, California, María Cortés.
1: Así concluye esta edición semanaria de Noticiero Latino, una producción de radio bilingüe desde sus estudios en Fresno, California, con el auspicio parcial de The California Endowment, de James Irvine Foundation, de Walton Family Foundation, de David and Lucille Packard Foundation, de Sierra Health Foundation y la iniciativa Estamos Juntos. Director de Noticias Samuel Orozco, coordinadora de producción de Cire Yepes, productor Rubén Tapia, conducción técnica Jorge Ramírez, asociada de producción María de Jesús Gómez. Yo soy Chelis López. 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

0: Buenos días, niños. Voy a pasar lista. Francisco.
1: Presente.
0: María.
2: Presente, maestra.
0: Jorge.

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Muy, pero muy buenos días. Hola, ¿qué tal? Un saludo muy cordial para todos ustedes. Es nada menos que Alazán y Contigo o Sin Ti. Escuchamos esta mañana también a Manantial de Mi Frontera a Durango. Enseguida les voy a presentar una bonita melodía que me encanta, es una de mis favoritas. Tal vez pudiera decir favorita. Mi favorita, un día a la vez. Eso es lo que les voy a desear a todos ustedes, que Dios los bendiga un día a la vez. Y muchas gracias por estar con nosotros aquí en Radio Bilingüe. Muchas, pero muchas gracias. Le agradecemos mucho. Y tenemos también otra melodía por acá ya, que se llama, también es Los Huracanes del Norte, con una bonita melodía que se llama Tú Ponte en Mi Lugar. Muy buenos días y bienvenido a su programa Amanecer Norteño. Soy Mari Bandy y voy a estar aquí hasta eso de las 9.

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Muy buenos días. Hola, ¿qué tal? Qué bien que están con nosotros a través de Radio Bilingüe desde las 5 de la mañana con su programa Amanecer Norteño. Muchísimas gracias. Vamos a irnos hasta eso de las 9, a eso de las 9:15. Pues viene por aquí mi amigo Sammy Rodríguez y continúa con la onda tejana. Pero mientras tanto, pues más música norteña para ti. Ok, bueno, vamos a seguir con más música. Gracias por estar con nosotros. Yo soy Mari Bandy y voy a estar aquí hasta eso de las 9 de la mañana.

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Escuchábamos algo bonito, algo que nos habían solicitado, el corrido de Durango. Es Lalo Mora para ustedes a través de Radio Bilingüe y en su programa Amanecer Norteño.

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Cornelio Reina para ti aquí en Radio Bilingüe. Y sí, sufro muchas, muchas noches. Así algo bonito para ustedes con Cornelio Reina se llama Mil Noches. Muchas gracias. Y que nos entierren juntos. También escuchamos esa bonita melodía con Veneno Norteño. Y la siguiente que les voy a enviar se llama Mi Única Estrella, que ya se me perdió. ¿Dónde está Mi Única Estrellita? Los Pumas de Jalisco para ustedes a través de Radio Bilingüe. Siguen enseguida. Pero mientras tanto, pues seguimos dedicando toda la programación para ti que te encuentres sintonizando Radio Bilingüe. Muchas gracias.

es, mi única estrella, mi única, única estrella. ¿Dónde estás, amor mío? Saludos muy cordiales para ti. Este es su programa Amanecer Norteño, todos los sábados desde las 7, aquí voy a estar hasta las 9. Me despido, que Dios los bendiga, Mari Bandy, hasta la próxima.

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1: Esta es la edición semanaria de Noticiero Latino. Les saluda Chelis López con los temas de la semana. ¿Qué les preocupa a los pescadores latinos de la bahía de Galveston, Texas? Jóvenes alzan la voz para prevenir muertes por sobredosis en escuelas de Fresno, California. En la bahía de Galveston, en Texas, frente al Golfo de México, miles de pescadores latinos enfrentan serios desafíos para sobrevivir. Desde la creciente contaminación del agua, pasando por el aumento del precio del diésel hasta la destrucción provocada por los huracanes. Mariana Pineda visitó la zona y platicó con pescadores latinos, expertos y autoridades, y nos reporta sobre los retos para mantener una pesca sustentable.
2: Pasan apenas unos minutos de las 5 de la mañana. Todavía está oscuro en este amanecer de primavera en Texas. Sobre el ir y venir del mar, ya se escuchan las gaviotas amontonarse para seguir a los pescadores en su recorrido. A esa hora, la marea juega a favor de los pescadores. El agua empuja camarones desde los pantanos hacia aguas abiertas, justo cuando barcos como el de Juan y Alex Gutiérrez comienzan su jornada. Ambos son pescadores veteranos originarios de Unión de San Antonio, Jalisco, México, capitanes de los barcos camaroneros Joel y Santana. Llevan más de 3 décadas pescando en la bahía de Galveston. Juan, de 60 años, se dedica a la pesca del camarón blanco. Los ingresos dependen de lo que capture ese día.
3: Hay días que no agarra uno nada y hay días que, si te va bien, agarras tus 1,000 libras rápido, 500, 100, 200, 300.
2: Su mayor comprador es un reconocido restaurante en el muelle histórico de Galveston. En una buena jornada, puede vender unas 500 libras, unos $1,750 brutos, antes de descontar combustible y gastos de operación. A los hermanos Gutiérrez los inició en la pesca una comunidad vietnamita en la costa. Su historia refleja la diversidad de la bahía. Hoy casi 13 cada 10 residentes de Galveston son hispanos, según el censo de Estados Unidos. Pero el mar que conocieron ya no es el mismo.
3: Y en aquellos años, en el camarón, se pagaba el camarón muy bien, el diésel estaba muy barato, estaba al revés. Ahora no, ahora está mal pagado el camarón y el diésel está muy caro.
2: Su hermano Alex, de 58 años, vivió el peor momento de su carrera cuando el huracán Ike azotó Galveston en 2008. Según la Administración Nacional Oceánica y Atmosférica, conocida como NOAA, fue uno de los desastres naturales más costosos del país, con daños superiores a los $43,000 millones.
4: Mi casa alcanzó 4 pies 2 pulgadas del piso de la casa hacia las paredes. Prácticamente perdí todo. Todo lo perdí.
2: Después del huracán, intentó trabajar en la construcción, pero ni 2 meses pasaron. El mar lo llamó de vuelta.
4: No me puedo alejar de lo mío. Lo mío es la pesca. Ya para mí no es trabajo, ya es una pasión ya.
2: Una pasión que tiene un precio físico.
4: Las desveladas son 5, 10, 15 horas. Yo he trabajado hasta 20 horas en un día.
2: Aunque no hay una cifra oficial pública sobre cuántos pescadores hispanos trabajan en Galveston, Juan Gutiérrez calcula que más de 250 de los aproximadamente 400 permisos de ostión de la bahía están en manos de latinos. Ellos enfrentan una presión triple: el costo del diésel, los precios bajos del camarón y la competencia del producto importado.
3: Algo que hemos estado por años peleando. La importación de camarón de otros países, uno es Ecuador, que trae mucho, pero es puro camarón de criadero, que lo crecen a base de puros químicos. Y claro, van a comprar el más barato, pero sí, no saben lo que están comprando. Y el de nosotros es camarón natural, local.
2: De acuerdo con la NOAA, el camarón del Golfo de México representó apenas el 4.5% del mercado estadounidense en 2023. Juan y Alex realizan sus capturas con costosas redes especiales de unos $1,800, diseñadas para que tortugas marinas y especies juveniles puedan escapar. Es parte de lo que Texas Parks and Wildlife exige para una pesca sustentable, destaca Christine Jensen, líder del ecosistema de la Bahía de Galveston. En términos prácticos, la pesca sustentable significa que lo que extraen se pueda reponer, pero Jensen reconoce que el reto mayor ya no está solo en el mar. Nuestro objetivo, dice, es encontrar el balance entre la ecología, los humedales, los pantanos y los peces y la viabilidad económica de la pesca. Para Rogelio Meijueiro, de la organización ambientalista Green Latinos, la preocupación por la sustentabilidad es también una preocupación por las comunidades latinas rurales que viven de la pesca en Texas y por la calidad del agua en la que trabajan.
5: Y ellos también manejan el sustento de la pesca y sustentable, ya que esa es parte de su economía y es parte de su bienestar.
2: Sin embargo, su forma de vida está siendo afectada por los derrames en el Ship Channel de Houston, rodeada de refinerías e industrias petroquímicas que descargan desechos al agua. En diciembre de 2025, una planta industrial en Channel View derramó cerca de 1 millón de galones de ácido sulfúrico, parte del cual llegó al Ship Channel de Houston. La oficina del comisionado de tierras de Texas documentó microplásticos en la bahía de Galveston y en 9 ríos del estado.
5: Estamos viendo ya en estudios cómo hasta en muchos de los ríos de Texas y hasta en los suministros de agua ya hay pequeños pedazos de plástico relacionados por partes por millón.
2: Desde 1990, el Departamento de Salud de Texas emite avisos de consumo para la bahía de Galveston. Hoy siguen vigentes en ciertas zonas de la bahía para la trucha moteada y el bagre, por niveles de dioxinas y PCBs que pueden aumentar el riesgo de cáncer. Ante los retos de sustentabilidad de la industria pesquera, aguas contaminadas, mercados desventajosos y un futuro incierto, Juan y Alex son el rostro de miles de pescadores latinos en Texas que sostienen esa industria sin seguro médico ni plan de retiro.
3: Hacerse viejo y no tener un plan de vida, no tener una aseguranza, es difícil y desgraciadamente pues hay que seguir pescando hasta el día que puedas porque aquí no tienes un plan de retiro.
2: Sin embargo, los hermanos Gutiérrez siguen enamorados de su oficio, cuya sustentabilidad enfrenta serios retos. Sentado en la cubierta del Joel, su barco camaronero, Juan reflexiona sobre una regla básica que aprendió en más de 3 décadas de pesca.
3: Al mar hay que respetarlo. Si tú rentas al mar, el mar te va a cobrar.
2: Para la edición semanaria de Noticiero Latino desde la Bahía de Galveston, Mariana Pineda.
1: Aunque las muertes por sobredosis de fentanilo y otros opioides han disminuido gracias al mayor acceso a medicamentos para revertir la sobredosis, los peligros siguen latentes. Por eso, un grupo de estudiantes lanzó una intensa campaña de educación sobre los beneficios del Narcan, también llamado spray salvavidas, que se usa en casos de emergencia. Además, exigen que más escuelas del Valle Central cuenten con dosis disponibles. María Cortés nos preparó un reporte con detalles desde Fresno, California.
6: Si ves que alguien está teniendo una sobredosis de las drogas, lo que vas a empezar con el Narcan...
7: Frente a un grupo de estudiantes y adultos en el auditorio del colegio, Marco López explica cómo aplicar el spray salvavidas Cuando alguien sufra una sobredosis de fentanilo,
6: vas a inclinar su cabeza para que puedas tener acceso fácil a su nariz y vas a meter el Narcan a cualquier hoyo de la nariz y luego lo vas a tener ahí por 5 segundos.
7: El fentanilo es una droga sintética, mucho más potente que la morfina y la heroína. Una primera dosis puede detener la respiración y causar la muerte en cuestión de minutos. Según el activista, en los últimos años se ha registrado un aumento del consumo de drogas en las escuelas del Valle Central de California. Algunas veces van mezcladas con fentanilo.
6: En los high schools, en los middle schools, en todos lugares. No nomás los adultos, es especialmente los niños, porque aquí puedes ver una foto. Aquí es como agarran los niños. Son dulces, se miran como dulces, pero son drogas.
7: Marco López forma parte de Tigers for Narcan, también conocido como Edison Health Corps, un grupo estudiantil encabezado por un experto en la materia. La organización, integrada por unos 10 estudiantes, ofrece entrenamientos y presentaciones en escuelas, eventos comunitarios donde también participan autoridades del condado y federales.
8: Narcan is important to the lives of students.
7: Buscan que en todas las aulas de las escuelas del condado tengan dosis de Narcan, el nombre comercial de la naloxona, un medicamento de venta libre que bloquea temporalmente los efectos de los opioides y puede restablecer la respiración en cuestión de minutos. Y el Narcan está funcionando bien. Según datos oficiales, entre 2023 y 2024, las muertes por sobredosis en el país disminuyeron un 26%. Ya tiene dosis en muchos distritos escolares del Valle Central. Sin embargo, todavía no en el distrito de Fresno, se queja Marco.
6: No lo tenemos. Eso significa que sí es posible agarrarlo. Que todas las escuelas en todo Fresno Unified tengan Narcan en todos los lugares.
7: El año pasado iniciaron una campaña para presionarlos, inspirados en una enfermera que salvó de morir a un estudiante al suministrarle Narcan. Solicitaron formalmente a la mesa directiva del Distrito Escolar de Fresno que tuviera Narcan en todas las escuelas, pero aún no les responden. El Distrito Escolar de Fresno, con 105 escuelas y más de 67 mil alumnos, donde 7 de cada 10 son estudiantes latinos, nos respondió mediante un comunicado que sus políticas ante la crisis de los opioides las rigen 2 leyes estatales. Una autoriza a estudiantes de 12 años y más a portar y administrar Narcan. La otra, llevar a la escuela detectores de fentanilo. Sin embargo, no los obliga a tener disponible el spray salvavidas. Para Leticia Piñeda Chávez, este debate es profundamente personal.
9: Mi hijo murió hace 3 años por sobredosis de metanfetamina con fentanilo. Para allá, para Palm Springs, allá vivía, allá murió afuera de un banco.
7: Dice que el dolor y las heridas emocionales la llevaron al consumo.
9: Que cuando estás tan lastimado del alma, buscas cómo dormirla y es con las drogas.
7: Hoy, Leticia Piñeda, que lleva más de una década sobria, aplaude a los jóvenes de Tigers for Narcan.
9: Es importante porque hay personas que me dicen, es que no sé cómo se usa. Y debería de haber más aprendizaje sobre eso, para qué se usa, cómo se usa. Y no hay clases, no hay talleres sobre eso.
7: Expertos como la doctora Carmen Estrada coinciden en que el Narcan puede marcar la diferencia entre la vida y la muerte.
10: Actúa muy rápidamente, usualmente dura de 2 a 3 minutos para poder ver los resultados. Y en casos donde han tomado un opioide más potente, como el fentanilo, puede ser que necesiten más de una dosis, pero es muy rápido.
6: Agarrar su cuerpo y ponerlo en su lado. Eso se llama la posición de descanso.
7: En el auditorio de la escuela, Marco López está por concluir su presentación.
6: Y en una caja de Narcan tenemos dos dosis Narcan. Obviamente, y es porque a veces si le pones uno, tal vez no va a servir y vas a ocupar otro.
7: Mientras en el debate público poco se habla de por qué los jóvenes se inclinan por el consumo de drogas, estudiantes, familias y expertos sí coinciden en algo. Tener acceso y saber usar Narcan puede salvar vidas. Para la edición semanaria de Noticiero Latino, desde Fresno, California, María Cortés.
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Bueno, pues algo bonito que habíamos escuchado para ustedes a través de Radio Bilingüe. Muchas gracias por estar con nosotros. Se los agradecemos mucho, mucho, mucho de todo corazón. Un saludo muy cordial para todos ustedes que se encuentran sintonizando Radio Bilingüe. Escuchamos esa melodía de Cigarro en Cigarro y también habíamos escuchado Tú y Yo, los hermanos Prado con Tú y Yo y No le pongas mangas al chaleco. Los hermanos Garza, nuestros amigos Nacho y Lupe por allá en Roma, Texas. Esta bonita melodía que les tenemos ya listas por acá, esta se llama Flor de las Flores. Para todas las flores de las flores.

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Vamos a seguir con mucha más música. Gracias por estar con nosotros. Escuchábamos Un Viejo Amor con Juan Salazar. También escuchamos No es para tanto, No es para tanto, Resplandor de Ojinaga. Y también Carlitos y José con Flor de las Flores. Y así nos vamos a seguir con mucha más música. Enseguida vamos a presentarles algo bonito con nada menos que esta chica, Chayito Valdés, para ustedes. Y ella está cantando una canción que se llama Vestida de Color de Rosa. Seguimos entonces con mucha más música aquí en Radio Bilingüe para ti, en tu programa Amanecer Norteño. Yo soy Mari Pandi, voy a estar aquí hasta eso a las 9. A eso a las 9:15 aproximadamente llega por aquí Sammy Rodríguez y él continúa con La Onda Tejana aquí en Radio Bilingüe.

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Ese es el sube y baja con los hermanos Banda. Hola, ¿qué tal? Buenos días y bienvenidos a la programación de Radio Bilingüe aquí desde Fresno, California. Su amiga Mari Bandy en el programa de Amanecer Norteño. Escuchábamos el sube y baja con los hermanos Banda, también Margaritas y Claveles con Rey Beltrán, le dicen el cadete solitario, muy bien. También Piporro nos deleitó con su melodía del muchacho alegre a través de Radio Bilingüe y tu programa Amanecer Norteño. Seguimos con mucha más música para todos ustedes y gracias por estar en sintonía de Radio Bilingüe.

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1: Esta es la edición semanaria de Noticiero Latino. Les saluda Chelis López con los temas de la semana. ¿Qué les preocupa a los pescadores latinos de la bahía de Galveston, Texas? Jóvenes alzan la voz para prevenir muertes por sobredosis en escuelas de Fresno, California. En la bahía de Galveston, en Texas, frente al Golfo de México, miles de pescadores latinos enfrentan serios desafíos para sobrevivir, desde la creciente contaminación del agua, pasando por el aumento del precio del diésel hasta la destrucción provocada por los huracanes. Mariana Pineda visitó la zona y platicó con pescadores latinos, expertos y autoridades, y nos reporta sobre los retos para mantener una pesca sustentable.
2: Pasan apenas unos minutos de las 5 de la mañana. Todavía está oscuro en este amanecer de primavera en Texas. Sobre el ir y venir del mar, ya se escuchan las gaviotas amontonarse para seguir a los pescadores en su recorrido. A esa hora, la marea juega a favor de los pescadores. El agua empuja camarones desde los pantanos hacia aguas abiertas, justo cuando barcos como el de Juan y Alex Gutiérrez comienzan su jornada. Ambos son pescadores veteranos originarios de Unión de San Antonio, Jalisco, México, capitanes de los barcos camaroneros Joel y Santana. Llevan más de 3 décadas pescando en la bahía de Galveston. Juan, de 60 años, se dedica a la pesca del camarón blanco. Los ingresos dependen de lo que capture ese día.
3: Hay días que no agarra uno nada y hay días que, si te va bien, agarras tus 1,000 libras rápido, 500, 100, 200, 300.
2: Su mayor comprador es un reconocido restaurante en el muelle histórico de Galveston. En una buena jornada, puede vender unas 500 libras, unos $1,750 brutos, antes de descontar combustible y gastos de operación. A los hermanos Gutiérrez los inició en la pesca una comunidad vietnamita en la costa. Su historia refleja la diversidad de la bahía. Hoy casi 13 de cada 10 residentes de Galveston son hispanos, según el censo de Estados Unidos. Pero el mar que conocieron ya no es el mismo.
3: Y en aquellos años, en el camarón, se pagaba el camarón muy bien, el diésel estaba muy barato, estaba al revés. Ahora no, ahora está mal pagado el camarón y el diésel está muy caro.
2: Su hermano Alex, de 58 años, vivió el peor momento de su carrera cuando el huracán Ike azotó Galveston en 2008. Según la Administración Nacional Oceánica y Atmosférica, conocida como NOAA, fue uno de los desastres naturales más costosos del país, con daños superiores a los $43,000 millones.
4: Mi casa alcanzó 4 pies 2 pulgadas del piso de la casa hacia las paredes. Prácticamente perdí todo. Todo lo perdí.
2: Después del huracán, intentó trabajar en la construcción, pero ni 2 meses pasaron. El mar lo llamó de vuelta.
4: No me puedo alejar de lo mío. Lo mío es la pesca. Ya para mí no es trabajo, ya es una pasión ya.
2: Una pasión que tiene un precio físico.
4: Las desveladas son 5, 10, 15 horas. Yo he trabajado hasta 20 horas en un día.
2: Aunque no hay una cifra oficial pública sobre cuántos pescadores hispanos trabajan en Galveston, Juan Gutiérrez calcula que más de 250 de los aproximadamente 400 permisos ostión de la bahía están en manos de latinos. Ellos enfrentan una presión triple: el costo del diésel, los precios bajos del camarón y la competencia del producto importado.
3: Algo que hemos estado por años peleando. La importación de camarón de otros países, uno es Ecuador, que trae mucho, pero es puro camarón de criadero, que lo crecen a base de puros químicos. Y claro, van a comprar el más barato, pero sí, no saben lo que están comprando. Y el de nosotros es camarón natural, local.
2: De acuerdo con la NOAA, el camarón del Golfo de México representó apenas el 4.5% del mercado estadounidense en 2023. Juan y Alex realizan sus capturas con costosas redes especiales de unos $1,800, diseñadas para que tortugas marinas y especies juveniles puedan escapar. Es parte de lo que Texas Parks and Wildlife exige para una pesca sustentable, destaca Christine Jensen, líder del ecosistema de la Bahía de Galveston. En términos prácticos, la pesca sustentable significa que lo que extraen se pueda reponer, pero Jensen reconoce que el reto mayor ya no está solo en el mar.
5: Our goal is to balance the ecology of the resource.
2: Nuestro objetivo, dice, es encontrar el balance entre la ecología, los humedales, los pantanos y los peces y la viabilidad económica de la pesca. Para Rogelio Meijueiro, de la organización ambientalista Green Latinos, la preocupación por la sustentabilidad es también una preocupación por las comunidades latinas rurales que viven de la pesca en Texas y por la calidad del agua en la que trabajan.
6: Y ellos también manejan el sustento de la pesca y sustentable, ya que esa es parte de su economía y es parte de su bienestar.
2: Sin embargo, su forma de vida está siendo afectada por los derrames en el Ship Channel de Houston, rodeada de refinerías e industrias petroquímicas que descargan desechos al agua. En diciembre de 2025, una planta industrial en Channel View derramó cerca de 1 millón de galones de ácido sulfúrico, parte del cual llegó al Ship Channel de Houston. La oficina del comisionado de tierras de Texas documentó microplásticos en la bahía de Galveston y en 9 ríos del estado.
6: Estamos viendo ya en estudios cómo hasta en muchos de los ríos de Texas y hasta en los suministros de agua ya hay pequeños pedazos de plástico relacionados por partes por millón.
2: Desde 1990, el Departamento de Salud de Texas emite avisos de consumo para la bahía de Galveston. Hoy siguen vigentes en ciertas zonas de la bahía para la trucha moteada y el bagre, por niveles de dioxinas y PCBs que pueden aumentar el riesgo de cáncer. Ante los retos de sustentabilidad de la industria pesquera, aguas contaminadas, mercados desventajosos y un futuro incierto, Juan y Alex son el rostro de miles de pescadores latinos en Texas que sostienen esa industria sin seguro médico ni plan de retiro.
3: Hacerse viejo y no tener un plan de vida, no tener una aseguranza, es difícil y desgraciadamente pues hay que seguir pescando hasta el día que puedas porque aquí no tienes un plan de retiro.
2: Sin embargo, los hermanos Gutiérrez siguen enamorados de su oficio, cuya sustentabilidad enfrenta serios retos. Sentado en la cubierta del Joel, su barco camaronero, Juan reflexiona sobre una regla básica que aprendió en más de 3 décadas de pesca.
3: Al mar hay que respetarlo. Si tú rentas al mar, el mar te va a cobrar.
2: Para la edición semanaria de Noticiero Latino desde la Bahía de Galveston, Mariana Pineda.
1: Aunque las muertes por sobredosis de fentanilo y otros opioides han disminuido gracias al mayor acceso a medicamentos para revertir la sobredosis, los peligros siguen latentes. Por eso, un grupo de estudiantes lanzó una intensa campaña de educación sobre los beneficios del Narcan, también llamado spray salvavidas, que se usa en casos de emergencia. Además, exigen que más escuelas del Valle Central cuenten con dosis disponibles. María Cortés nos preparó un reporte con detalles desde Fresno, California.
7: Si ves que alguien está teniendo una sobredosis de las drogas, lo que vas a empezar con el Narcan...
8: Frente a un grupo de estudiantes y adultos en el auditorio del colegio, Marco López explica cómo aplicar el spray salvavidas cuando alguien sufra una sobredosis de fentanilo.
7: Vas a inclinar su cabeza para que puedas tener acceso fácil a su nariz y vas a meter el Narcan a cualquier hoyo de la nariz y luego lo vas a tener ahí por 5 segundos.
8: El fentanilo es una droga sintética, mucho más potente que la morfina y la heroína. Una primera dosis puede detener la respiración y causar la muerte en cuestión de minutos. Según el activista, en los últimos años se ha registrado un aumento del consumo de drogas en las escuelas del Valle Central de California. Algunas veces van mezcladas con fentanilo.
7: En los high schools, en los middle schools, en todos lugares. No nomás los adultos, es especialmente los niños, porque aquí puedes ver una foto. Aquí es como agarran los niños. Son dulces, se miran como dulces, pero son drogas.
8: Marco López forma parte de Tigers for Narcan, también conocido como Edison Health Corps, un grupo estudiantil encabezado por un experto en la materia. La organización, integrada por unos 10 estudiantes, ofrece entrenamientos y presentaciones en escuelas, eventos comunitarios donde también participan autoridades del condado y federales.
9: Narcan is important to the lives of students.
8: Buscan que en todas las aulas de las escuelas del condado tengan dosis de Narcan, el nombre comercial de la naloxona, un medicamento de venta libre que bloquea temporalmente los efectos de los opioides y puede restablecer la respiración en cuestión de minutos. Y el Narcan está funcionando bien. Según datos oficiales, entre 2023 y 2024, las muertes por sobredosis en el país disminuyeron un 26%. Ya tiene dosis en muchos distritos escolares del Valle Central. Sin embargo, todavía no en el distrito de Fresno, se queja Marco.
7: No lo tenemos. Eso significa que sí es posible agarrarlo. Que todas las escuelas en todo Fresno Unified tengan Narcan en todos lugares.
8: El año pasado iniciaron una campaña para presionarlos, inspirados en una enfermera que salvó de morir a un estudiante al suministrarle Narcan. Solicitaron formalmente a la mesa directiva del Distrito Escolar de Fresno que tuviera Narcan en todas las escuelas, pero aún no les responden. El Distrito Escolar de Fresno, con 105 escuelas y más de 67,000 alumnos, donde 7 de cada 10 son estudiantes latinos, nos respondió mediante un comunicado que sus políticas ante la crisis de los opioides las rigen 2 leyes estatales. Una autoriza a estudiantes de 12 años y más a portar y administrar Narcan. La otra, llevar a la escuela detectores de fentanilo. Sin embargo, no los obliga a tener disponible el spray salvavidas. Para Leticia Piñeda Chávez, este debate es profundamente personal.
10: Mi hijo murió hace 3 años por sobredosis de metanfetamina con fentanilo. Para allá, para Palm Springs, allá vivía, allá murió afuera de un banco.
8: Dice que el dolor y las heridas emocionales la llevaron al consumo.
10: Que cuando estás tan lastimado del alma, buscas cómo dormirla y es con las drogas.
8: Hoy, Leticia Piñeda, que lleva más de una década sobria, aplaude a los jóvenes de Tigers for Narcan.
10: Es importante porque hay personas que me dicen, es que no sé cómo se usa. Y debería de haber más aprendizaje sobre eso, para qué se usa, cómo se usa, y no hay clases, no hay talleres sobre eso.
8: Expertos como la doctora Carmen Estrada coinciden en que el Narcan puede marcar la diferencia entre la vida y la muerte.
11: Actúa muy rápidamente, usualmente dura de 2 a 3 minutos para poder ver los resultados. Y en casos donde han tomado un opioide más potente, como el fentanilo, puede ser que necesiten más de una dosis, pero es muy rápido.
7: Agarrar su cuerpo y ponerlo en su lado. Eso se llama la posición de descanso.
8: En el auditorio de la escuela, Marco López está por concluir su presentación.
7: Y en una caja de Narcan tenemos dos dosis Narcan. Obviamente, y es porque a veces si le pones uno, tal vez no va a servir y vas a ocupar otro.
8: Mientras en el debate público poco se habla de por qué los jóvenes se inclinan por el consumo de drogas, estudiantes, familias y expertos sí coinciden en algo. Tener acceso y saber usar Narcan puede salvar vidas. Para la edición semanaria de Noticiero Latino, desde Fresno, California, María Cortés.
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0: El Teddy Bear, Teddy Martínez y Grupo Oro. La canción dice Te Necesito, I Need You, yes. And también escuchamos Ram Herrera, Ram the Man, con la canción Amor y Besos. Joaquín Chávez y los Conjunto Boys, el Pachuco, el Homeboy, yes. Califas, así se bailan Califas, there you go. And we started up the program con el Conjunto No Morirá, Jaime Los Chamacos, featuring Bobby Pulido and Rock and Roll James en esa rolita. Amigos, good morning, buenos días, feliz sábado, happy Saturday a todos ustedes que nos sintonizan a esta hora a través de las ondas portadoras de la alegría, the happy airwaves de Radio Bilingüe, transmitiendo, of course, de la ciudad metropolitana de Fresno, California, de costa a costa y frontera a frontera y alrededor del mundo. Nos puede sintonizar las 24 horas, 7 días de la semana con una variedad de programaciones en Radio Bilingüe. And of course, nos encontramos en a 3-day weekend, yes, Friday, Saturday, and Sunday, no, Saturday, what you want, Friday también, Saturday, Sunday, and Monday, Día de los Caídos, Día de la Conmemoración de los Caídos, Memorial Day, and of course, it's a federal holiday, and es un día festivo, día de celebración, el día conmemoración a los caídos. Memorial Day se celebra el último lunes de mayo, es día de honor a quienes fallecieron sirviendo en las Fuerzas Armadas. Así que Memorial Day honors the courage, sacrifice, and legacy of those who gave their lives in service to their country. Así que 3-day weekend, Memorial Day weekend. All right. Vamos a continuar. Hoy estamos a 23 de mayo 2026. Los acompaña su amigo Samuel Rodríguez. We're going to move on con más de nuestra programación. I want to welcome each and every one of you. Ni cara que se encuentren escuchando la programación de La Onda Tejana, La Onda Chicana, con yours truly, Samuel Rodríguez.
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0: Mónica Monique Saldívar, por tu amor. Ahí también escuchamos a Morena de Mis Amores, Wells, Bob Gayarza, and Band A La Guerra Me Llevan. Y bueno, en este 3-day weekend, Memorial Day weekend. Y bueno, vamos a continuar, amigos, con más de nuestra programación. Saludando a Gilbert, que nos escucha aquí en Fresno. Dice, we're ready, set, Sam. Aquí ya estamos listos. Ok. Para escuchar la buena música en este sábado, like we always do. Thank you, my good friend. Salud para los amigos que already in tune con Radio Bilingüe, por ahí en Palmdale, RR 107.9. Thank you. Y también en Salt Lake City, Utah, saludando Mike and Nene, que también nos sintonizan bright and early. Y si aquí escuchando Radio Bilingüe a través de iTunes Radio, thank you. Y la aplicación de Radio Bilingüe. Si quiere que se encuentre escuchando, thank you. And get ready. Tonight's the night. Yes, sir. Tonight's the night. The night on the range con Rem Herrera. That's right. Directamente de San Antonio, Texas, en persona el legendario Rem Herrera and the Outlaw Band. Así que venga a disfrutar de excelente música. Buenas vibras, so good vibes, y una noche llena de diversión bajo las estrellas con Rem Herrera and the Outlaw Band. También haciendo acto de presencia en el escenario será por una sola noche, como invitados en una reunión especial, Rubén y la Nueva Onda. That's right, special guest reunion, one night only, Rubén y la Nueva Onda, hoy sábado 23 de mayo de 7 a 11 de la noche. Este es un concierto de verano, summer concert, en el Rich Creek Golf Course and Event Grounds, ubicado en el 3018 Rich Creek Drive en Dainuba, California. Si quiere más información para adquirir y comprar sus boletos, visite el sitio website www.nightontherange.com. That's nightontherange.com. Ahí usted va a encontrar más información. Así que it's tonight. 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Traga a sus amigos, disfrute del ambiente y crea recuerdos que no olvidará. That's today, sábado 23 de mayo de 7 a 11 de la noche en concierto de verano en el Rich Creek Golf Course and Event Grounds, ubicado en el 3018. That's Rich Creek Drive in Dainuba, California. All right. 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Rem Herrera and the Outlaws y Rubén y la Nueva Onda. All right. So, tiene esa invitación. We're going to come back con más música después de esto.
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0: El Gilbert, Gilberto Pérez y sus compadres, en Totonilco también escuchamos a Bernardo, ¿dónde anda? Oh, Bernardo y el Maquinita Mix, ok, Maquinista Mix, and Bernardo y sus compadres, right there. Vamos a ver, amigos, we're about 4 minutes top of the hour, saludando a usted que nos acompaña en este sábado, glad you could join us. Salud para Mr. Antonio García, que nos escucha en donde mero, es over in... donde mero es, it's over in Coachella. We're in tune con Radio Bilingüe. That's Cactus City por acá. And we're in tune with Radio Bilingüe a través 101.1 FM. Thank you, my friends, por allá, el Valle de Coachella. And vamos a invitarlos a que today, la Escuela Roosevelt High School, they're going to be having, it's a weekend play. 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And there's going to be another one a las 7 de la tarde, The Nightman Comes by Vinny Ramirez. 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Oh, Sorry, Wrong Number by Sophie Church, okay? And estos obras de teatro del fin de semana, weekend plays, are taking, they're going to take place today. Por allá en Roosevelt High School Little Theater, el teatro pequeño de Roosevelt High School, 4250 East Tulare Avenue, Fresno, California. And si usted quiere más información tocante estas obras de teatro del fin de semana que están presentando en la Escuela Preparatoria Roosevelt, puede usted llamar al 559-253-5200. And would like more details regarding the weekend's play that Roosevelt High School is offering today and tomorrow. There is a number you can call. It's 559-253-5200. There we go. Bueno, vamos a continuar, amigos, con más de nuestra programación. Un saludo para Mr. Reina y Pineapple. Sam, we're ready for tonight's dance. Ramerera dance. We're all set to go. Aquí polishando las botinas, los boots, las botas y todo. Getting all set to go. All right. So saludos para Mr. Reina and Pineapple que nos sintonizan. All right. Thank you. Y también un saludo para usted que nos escucha wherever you might be in tune con Radio Bilingüe. Los acompaña su amigo Samuel Rodriguez. Hey, like to say hello to our listeners over in Huntington, Oregon, KRSO. And also to los amigos que nos escuchan en donde menos, Zapata, Texas, puro RGV, Rio Grande Valley, KHEM, KHEM 89.3. También a los amigos en Rio Grande City, amigos a cruzar la frontera, Ciudad Miguel Alemán, Tamaulipas y Matamoros, KXJT 88.3 FM. All right, so saludando a usted también que nos escucha at home, at work, at play, donde quiera que se encuentre. Gracias por acompañarnos en este sábado. We're going to move on con más música. Let's take care of business. Let's go to our legal ID. After legal ID, we're going to move on con más música de Hanna on this Saturday morning.
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0: That's Rem Herrera, especialmente para ti. Song that was also recorded by Nacho Garza y Los Técnicos. And yes, especialmente para ti. Great song right there con Rem Herrera. The Land Breed, El Tejano Enamorado. And of course, we heard Oscar G de por allá de Eagle Pass, Texas, Despierta. Song también recorded by Gilbert de Anda, El Coyote, bass player con La Tortilla Factory many years ago. And that's Despierta. And we started up the program con Buenos Dias. Good morning, my love. Buenos Dias, amor. Adalberto right there. Hello, once again. Bienvenidos a Tejano Saturday. La Onda Tejana con su servidor y amigo Samuel Rodriguez. Glad you could join us. Coming to you from Radio Bilingües. That's right. Radio Bilingües Studios in Fresno, California, in the central San Joaquin Valley, donde pasaremos juntos un rato muy agradable. Recuerde, somos la radio que le ponen ambiente, Radio Bilingüe, Radio de la Comunidad. No cambie el dial, don't touch that dial. You're locked in to La Onda Tejana, Tejano Saturday.
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0: From Poteet, Texas, that's David Garza y Los Musicales, and Cesar doing his thing right there. Vocals, Brindo y Me Río. Ha, ha, ha. Yes. Y también escuchamos Chente Barrera y Elio Quintanilla, Ya Me Cansé de Pelear. That's it. Let me take a break. Let's take a break. También escuchamos Angélica Alcocer y Grupo Moneda, Ojalá Que No, the title of that tune. Bueno, vamos a continuar. Un saludo para usted que nos acompaña en este día, en este Saturday. If you just join us, hey, welcome board. Bienvenidos a la programación. Like to say hello to our listeners over in Douglas, Arizona. They're in tune. They're in the house. Douglas is in house. Yes, 88.1 FM. También los amigos en Yuma, Arizona. That's 92.7. Yes, y también a los amigos over in Mendocino, up north, estado de California. Ahí nos escuchan a través de 88.5. Y también un saludo para el buen amigo. ¿Dónde anda el taxi cab driver? ¿Anda de vacaciones? Yes, Sam, we're on vacations. Por acá andamos en Zacatecas, Huanasco, yes, Zacatecas. Y aquí escuchamos a Radio Bilingüe, Sam, a través de iTunes Radio. All right. La música tejana por acá en Zacatecas. There you go. And dice, mándale un saludo a todos los amigos taxistas, cab drivers and Uber drivers que andan viajando por diferentes con sus pasajeros. All right. De parte de Mr. Francisco, Frank, Panchito por acá en Zacatecas y familia. Thank you, my good friend. Good to hear from you. Dice, por acá sigue la onda tejana, Sam, en Zacatecas también. Okay. Thank you, sir. Appreciate that. And también un saludo para David, que nos escuchan Salinas and KHDC 90.9 FM. Dice, mándale un saludo, familiares y amigos de amistades. Got some listeners, dice, por allá, que son familiares en Yuma and en el Valle de Mexicali, que escuchan la radio bilingüe, que es Mexicali, y el Valle de Mexicali, ahí nos escuchan a través de 88.7 FM. Okay. Well, thank you, my friends. Vamos a continuar con más música. We'll be right back después de esta pausa.
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0: Oh, man, that's a good one right there. Oh, man, that's Debbie Garza Musicales, un popurrí de canciones, and it's, me preguntan, what are those tunes in there that sound great? Bueno, se llaman Los Locutores, los DJs, La 45, El Texas Kid, Texas Kid, y Benji, Benji, una polquita del Conjunto Bernal right there. Okay, también escuchamos, who else did we hear? We're still escuchando Cumbia del Sol, yes, Johnny Aslan Hernandez with Liberty Band de San Antonio. And también escuchamos Little Joy La Familia. Al baile nos fuimos tonight. Okay. All right. Vamos a continuar. Un saludo a todos ustedes que nos acompañan este día. Un saludo a nuestros amigos radio oyentes que nos sintonizan a través de toda la frontera del sur de los Estados Unidos, desde California a puntos intermedios hasta el Valle de Texas, de costa a costa, de frontera a frontera. Gracias por preferir Radio Bilingüe, Radio de la Comunidad. Welcome to all of our radio listeners, especialmente a los radioescuchas en Las Cruces, Nuevo México, y sus saludos who are in tune with KTAL, that's LP, 101.5 FM, Las Cruces Community Radio. This is a place to join us every Saturday for La Onda Tejana, 101.5 FM. Keep it locked right here on your Tejano dial con Samuel Rodríguez.
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0: Yes, that's Los Super 7, El Canoero. Song que también la grabó, of course, Valero Longoria, many years ago. También escuchamos, who else did we give a listen to? Estamos escuchando, who was it? Oh, fue un placer, Retoño, right there. And that was by request. Y también escuchamos, recordando Johnny Martinez, late Johnny Martinez, con la canción Quiero que sepas, you're in tune con Radio Bilingüe. Johnny Martínez y Grupo Bravo. Y bueno, amigos, vamos a ver un saludo para quien va el saludo. Going out to shout out going to Max and Stella. And this is from the party crew. Yes, shout out to him. And also muy especial de parte de tía Rachel. Okay. And also saludamos para Gilbert que nos escucha. Donde Gilbert? Over in Salinas. And 90.9 FM. Aquí escuchando Radio Bilingüe Sam. And also like say hello to Mr. Roy, the trucker, que nos llamó all the way from San Antonio, Texas. Y por acá, Sam, we're listening to La Onda a través de La Onda Airwaves de Radio Bilingüe, iTunes Radio. Thank you, my good friend. Dice un saludo para todos los truckers where donde quiera se encuentran, coast to coast, border to border, escuchando Radio Bilingüe and doing their work as a trucker. Okay. And también un saludo para todos los veteranos, men and women, and Memorial Day weekend. Thank you, Roy, the trucker. He's also a veteran himself. And vamos a enviar un saludo para la familia Osuna, que nos escuchan. ¿Dónde la familia Osuna? And Early Mart, California. All right. And also, Radio Bilingüe saluda our listeners over in Sierra Blanca, Texas. KNWO. 88.1 FM. Ahí saludamos a todos nuestros amigos radio oyentes en Sierra Blanca, Texas. And where else? Hey, we also have listeners over in WBFO HD3 in Buffalo, New York. Sin Fronteras. And of course, Buffalo, Toronto, Public Media. That's 80.7. And of course, that reaches listeners in Western New York and Southern Ontario. All right, they catch us on 24/7 on their HD3 channel. Así que saludamos a los amigos radio oyentes in Buffalo, New York, WBFO HD3, Sin Fronteras, WNY, y Buffalo, Toronto Public Media, 88.7. Llega a los oyentes del oeste de Nueva York y el sur de Ontario, y nos emitan 24/7 en su canal. Saludos a ustedes, ni quiera que se encuentren escuchándonos. Vamos a continuar con más de nuestra programación, enviando un saludo para quienes aquí, quite a few dedications. Yes, un saludo para Jesús Alvarado, que nos escucha en Lancaster, and ahí nos escucha a través de 107.9, that's Antelope Valley. Ahí también nos escucha Mr. Double R, Robert Rodríguez. And un saludo también para los listeners out in the coast, por ahí en Santa María, 98.7. Ahí saludamos a Reggie. How you doing, Reggie? He's always in tune con la onda. Thank you, Ridge. 98.7 FM en la costa central de California. And, of course, over in Crystal City, Texas, that's 90.7. Ahí saludamos a la familia Gómez, también a Tony, que nos escucha en Pearsall, Texas. All right. Así que felicidades, and thank you for being in tune con Radio Bilingüe. We're going to move on con más música. We got more great music en la siguiente hora, así que don't touch that dial. We'll be right back con más de La Onda Tejana on your Tejano Saturday a través de Radio Bilingüe desde Fresno, California.
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0: Es Roberto Pulido, Obsesión. También escuchamos de Porea de Far, Texas, Late Cali Carranza. Mañana, siempre mañana. That's what we say, always tomorrow. Mañana, we'll do it tomorrow. Mike González, el hijo de the late Jimmy González, con Mike González and the Iconics. Tengo Ganas. And of course, we heard Emmanuel J. and the Project, ¿cómo se llama? The Curtain Project, Cuando No Estás. Okay, Cardenas Project, there we go. Bueno, vamos a continuar. Feliz sábado, Happy Saturday a todos ustedes que nos sintonizan a esta hora a través de las ondas portadoras de la alegría de Radio Bilingüe. And coming to you from Fresno, California, por acá en el Valle Central de San Joaquín, State of California, saludando a todos y cada uno de ustedes. And un saludo going out to Lucy Santos, who had a birthday yesterday. This is from her little sister. Her little sister le decía happy birthday a su hermana, Janie Sanchez, wishing her happy birthday. And que tenga muchos años más, dice. This is from your little sister, Janie Ramirez. Saludo a su hermana, Lucy Santos, who had a birthday yesterday. Y bueno, también de parte de sus amigos en Radio Bilingüe, wishing you a happy birthday. And if you're having a birthday today, este día, or celebrando algún evento, lo felicitamos de parte de sus amigos en Radio Bilingüe. All right, así que, también saludamos en este mes de mayo, así como el próximo mes de junio, que se aproxima, ya comienzan a graduarse algunos estudiantes de diferentes niveles educativos que se han esforzado por seguir adelante con sus estudios en estos tiempos tan difíciles. Así que recuerde que la educación es la llave del futuro. Éxitos a todos y bendiciones de parte de sus amigos en la cadena Nación Latina de la Radio Pública de Radio Bilingüe.
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That's Brandy D. Brandy B. Serrata, la hija de la late Jay Serrata, con la canción Amame. And también escuchamos Jenny B., Pobre Tonto. And, of course, By Request, Grupo Estrella, La Única Estrella. Vamos a continuar. Un saludo para quien va al saludo going out en este sábado. Saludamos a todos los amigos que se encuentran viajando por los diferentes caminos y carreteras. Manejen con suma precaución y lleguen bien a su destino. Y al mismo tiempo, gracias por permitirnos acompañarlo en su viaje. Thank you for taking us along. And if you're having a birthday today, celebrando algún evento, la o lo felicitamos en este día. Happy birthday going out to my great, great, great-granddaughter, only two greats, okay? Two great-granddaughter, Lena Alvarado de Houston, Texas, and her birthday is going to be mañana, all right, mañana domingo, this is from her grandpa, and also from her great-grandma, la granny, Rachel, quien la saluda y la felicita, all right, desde aquí del Valle Central, San Joaquin, wishing her a happy birthday, and also from friends here at Radio Bilingüe. Also, happy birthday going out to Arnulfo García, de por allá de Bakersfield, de parte de his primos, Johnny and Ruben, wishing him the very best. Ellos nos escuchan en Hollister, ahí en Hollister, nos escuchan a través de 104.1 FM. Así que, if you're having a birthday today, celebrando algún evento en especial, la o lo felicitamos.

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0: That's Rick Orozco. La vida es buena. Life is good. Yes, sir. And también escuchamos el Tejano. That's Gabe Garcia. And el Tocayo, Little Sammy. Sammy Arriaga, mi corazón está en Texas. There you go. Y bueno, saludando para el buen amigo Mr. Chris. ¿Dónde anda Chris? Chris Peña. Out here, Sam, in Pearsall, Texas. Aquí escuchando Radio Bilingüe. That's 90.7 FM de por allá de Crystal City, Texas. All right. Well, thank you. Un saludo para los amigos por allá en Dilly. In Dilly, Texas, en Cotula, right there in the frontera, cerca de Laredo, and Texas, y también un saludo para los amigos en donde mero, over in, ¿cómo se llama aquel pueblo? Carrizo Springs, Crystal City, all right, Ubaldi, Sabinal, saludando a ustedes que también nos sintonizan every weekend a través de la frecuencia 90.7 FM.
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0: Epi and Friends, Corazón de Piedra. También escuchamos los Delta Boys, Danzón Juárez, Conjunto Cats, Eres Casado. That's a tune of that radio. Y bueno, saludos a los amigos que escuchas en Blythe, California, de Palo Verde Valley. Ahí nos escuchan a través de KERU. Let's see, yes, that's you, 88.5 FM. And of course, también un saludo a quien vamos a saludar, a los amigos que nos sintonizan en la frontera con el Estado Mexicano de Chihuahua. And ahí damos la bienvenida a los nuevos oyentes de Radio Bilingüe en Columbus, Nuevo México y Puerto Palomas, Chihuahua. All right, that's KDUO, 91.3 FM in Columbus, Nuevo México, New Mexico, on the border with the Mexican state of Chihuahua. And saludamos to our listeners there in Columbus, New Mexico, and Puerto Palomas, Chihuahua. They're in tune with KDUO 91.3 FM. Okay. And también un saludo a los amigos que nos sintonizan a través de www.radiobilingue.org, también a través de la aplicación de Radio Bilingüe, iTunes Radio. Thank you. And hello to our buen amigo Roberto, que nos escuche, familia Verónica, over por allá en las afueras de, ¿dónde mero? Phoenix, Arizona, y nos escucha. Always in tune. Salud para Roberto y familia. Gracias. Y también, amigos, queremos darle las gracias a nuestros amigos radio oyentes, our radio listeners de Las Cruces, Nuevo México. That's KTAL LP 101.5 FM. Las Cruces Community Radio. Gracias por su fina sintonía. Vamos a continuar. Every Saturday, catch us every Saturday a esta hora en La Onda Tejana, La Onda Chicana. Come to you live from Fresno, California, en el Valle Central de San Joaquín. We'll be right back después de esto, que dice así.
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0: That's Gary Guajardo and Pleasure Band, No Tengo Duda. Y también escuchamos de El Chato Chavarría, Si Me Vas a Olvidar. Okay. And David Valadez, La Guerra Musical, Yo Te Quiero Tenerte. The title of that tune. También we started up top of the hour con Los Desperados. Hey, no, hey, hoy me perdiste. That's it. Lost. Gone. Okay. Bienvenidos, amigos. Welcome to La Hora de la Onda Tejana. Come to live and direct from Fresno, California. We are truly Samuel Rodriguez in este 3-day weekend. Yes, of course, it's the 3-day weekend, and Monday it's a holiday. El Memorial Day, or Día de los Conmemoración de los Caídos, está dedicado a honor a la memoria de todos los hombres y mujeres que, bueno, fallecieron mientras servían en las Fuerzas Armadas de Estados Unidos. And, of course, el origen de Memorial Day se remonta en la época de la Guerra Civil de Estados Unidos. Al principio, la fecha era solo para recordar a los soldados muertos en ese conflicto en particular. Sin embargo, después de la Primera Guerra Mundial, el significado se amplió. Desde entonces se ha manejado a todos los hombres de las Fuerzas Armadas, hombres y mujeres de los Estados Unidos, que murieron en cualquier guerra o combate al servicio de su nación. Así que en este día de 3-Day Weekend, Memorial Day, Día de los Caídos, es un día de recuerdo y respeto para aquellos que dieron su vida en combate por el país. Así que nos quitamos el sombrero ante todos estos hombres y mujeres que sirvieron en las diferentes ramas de las Fuerzas Armadas y dieron su vida por este país. Que descansen en paz.
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0: That's los Astros, Tony and Jay. ¿Por qué? Bueno, ¿para qué me sirve la vida? También escuchamos Bailando con las Frías. No, Sam, Bailando con las los Farías, Farías, los hermanos Farías. There you go. Okay, got it straight. También escuchamos Nick Villarreal, Mis Hermanos los Soldados. Y bueno, amigos, vamos a continuar about 28 minutes después de la hora. And listen up, amigos, por allá en Modesto, California y sus alrededores. They're going to be having their fourth annual Comadres in Action Latina Empowerment Luncheon, The Power of Pink. Latinas in Higher Education. 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Vamos a continuar. Un saludo para el buen amigo Rafael Trucker. Where you at, Rafi? Dice por acá, vamos a ir rumbo a Lampa, California, escuchando Radio Bilingüe. All right, how's traffic? Oh, boy. Nomás le doy una risita. How's the weather? Oh, boy. Está medio cloudy. It's crazy porque andaba en Fresno. Estaba el solicito brillando, a little warm. Y ahora acá ando para este lado, cerca de aquel lado de la costa. And it's cloudy, temperature en los 60s. While over in Fresno, estaba la temperatura right about 80s, más o menos. And now it's cold, fresco por acá en la costa central, a little cloudy. But anyways, we're getting home already. Thank you, my good friend. And drive safely. Have a 3-day weekend special, okay? Yes, I will, dice. All right, we'll be back con más de nuestra programación después de esto.
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0: ¿Qué pasa? What's going on? Tremendos Galileos, by request, también escuchamos Ojitos Verdes, Green Eyes, llegó Los Buenos, también escuchamos el conjunto Bernal, popurrí de canciones, by request, el buen amigo Ralphie, quería escuchar ese popurrí, there llegó Ralphie, nos va escuchando por allá por el 101, heading out towards Lompoc, California, y bueno, vamos a continuar, pero antes, hey, don't forget, tonight's the 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

0: That's Hugo Guerrero, Visitos Tus Barrios, and of course, Los Chachos recorded that tune there, and también escuchamos Bar Request, saludando al buen amigo Roberto y familia por allá en un ladito de Phoenix, Arizona, y por acá escuchando la programación Sam, Romance, Enamorado de Ti, and Tú Me Haces Feliz, a su Rodeo. Top of the hour, we started off con Ram the Man Herrera, Muchachita Color Canela, and at the end of the other segment, estuvimos escuchando Johnny Hernandez y Little Joe y la Familia, This Time, and Jay Perez, Suavecito, and of course, the late Joe Hama con la canción My Life. Hey, we've got about 12, 42 seconds. Okay, 12 minutos después de las 12 del mediodía y 48 segundos, lo que nos indica el reloj Cabira. Salud para usted que nos acompaña en esta tarde, donde quiera que se encuentre escuchándonos. Saludando para la familia Reyes, they're always in tune con Radio Bilingüe over in the North Metro, Caldwell, Idaho. Macalitos, para Macalin, RGB, Bakersfield, and Fresno. Thank you, Eric. Eric's just taking it easy aquí escuchando la programación. Thank you, my friend. And un saludo también para Stephanie, que nos escucha en Sanger. Thank you, Stephanie. Y para usted también, amigo mío, que nos escucha donde quiera que se encuentre escuchando la programación.
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0: Polquita, que por nombre Chula Polka and the Untouchables right there. También escuchamos a Grupo Orgullo en un rinconcito de mi corazón. Grupo Balazo, No Me Comprendes, and Emery's Polka, Corazón Tejano. Hey, we're about 33 minutes away from top of the hour, where my good friend Raúl Osada comes in, takes over from 1-4. Lo invitamos a que lo acompañe. And un saludo para el buen amigo Jesús Villegas. ¿Dónde anda? He's in El Paso, Texas. Por acá radicamos, Sam. And un saludo, quiero mandar un saludo para todos sus amistades y primos y primas en Bakersfield. And también aquí en El Paso, Texas, aquí tenemos familiares, Sam, y amigos y amistades. And he at one time, dice, aquí, we used to live in Bakersfield. So now, ahora somos residentes del Chuco, El Paso, Texas. All right, thank you, Jesús. Saludos para él and his family. And he's keeping busy ahí, escuchando Radio Bilingüe también. También nos llamó Yayo, de por allá de Centinela. Centinela is not too far from Los Baños y Agustín, California. Dice, aquí escuchando la programación, Sam, dice, un saludo para all the men and women in Armed Forces, especialmente los que, bueno, ya que han muerto sirviendo a este país. And dice, un saludo para mis familiares que tenemos por allá en el Valle de Texas, a los Garzas, a los Treviños, a los Villarreales, and I got a brother, little brother Tony Villarreal, que radica por allá en el Bayuco de Texas. Solo de parte ya y familia por acá en Centinela. Con mucho gusto. I've got something coming up in a few minutes. Después de esta pausa, I've got something and, muy especial para estos días, el día de Memorial Day.
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0: That's Mr. Gary Hobbs, por allá de La Paso, no del Paso, Paso es el Aguilón, Eagle Pass, Texas. Gary Hobbs, Tres Rosas, that was by request. El buen amigo Jesús de por allá de El Paso, Texas, want to hear that tune. Dice un saludo para su esposa Gloria, Tres Rosas. All right, got it there by request. También escuchamos Contigo a la Distancia. Grupo Quemado, and of course we heard Beto Ramón and Rem Herrera, Las Penas de un Soldado, and of course we're on a 3-day weekend, Memorial Day weekend el lunes, and of course for many Americans, Memorial Day is more than a long weekend and an unofficial start to the summer season. And actually, the real meaning of the holiday is meant to honor all U.S. soldiers, men and women who have died serving our country. Así que para muchos aquí en Estados Unidos, el Día de los Caídos es más que un fin de semana largo y un comienzo no oficial de la temporada de verano. El verdadero significado de la festividad es honrar a todos los hombres y mujeres, soldados de Estados Unidos que han muerto sirviendo a nuestro país. Así que that's lo que es Memorial Day Weekend. Vamos a continuar con más de nuestra programación. Ya tenemos 43 después de la hora, 43 after the hour.
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0: most wanted man, Rem the Man Herrera. As you're locked into Radio Bilingüe, su servidor Raúl Lozada. No, hombre, se me durmió el gallo. I go, what happened? Pasó dos canciones y quién sabe qué más y yo andaba por allá. Pero sea como sea, we are back live y en todo color just for you. Vamos a darle shine. We're going to take care of some, let's see, our Stalin's ID. When we come back, we got some, our community calendar. Our community calendar, what's going on around our valley. So vamos a darle shine right here on Radio Bilingüe. Thanks. Also thanking Compa in the Mix and Meno Meno. Ernie Gomez, nombre te dejaste las greñas caer. Thank you very much, carnal. Vamos a darle shine.
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0: Bueno, Matt, so Rem the Mananetta. Off the Superdable CD. That's a hard one to find back in the 90s. Early 90s, that was. And then Kevin Thrill, Bartender. Make mine a double. Continuamos con más y más música. We're going to go to our Stylus ID. We'll be right back right after this.
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0: Bueno, más, how about some Alberto El Cisne featuring Jay Perez? It's about 1:36, Tiempo Califas.

Next, lo más reciente de Miguel Hernández. Tengo miedo de perderte. Salud musicales con H. Emilio Botello. He goes, brother, ya vente pa' acá. We're ready. Let's get started. Let's go. Salud musicales con H.

0: nomás. Compa en the mix, te dejaste las greñas caer. Cause you make it rough. Like Mr. Fred Delgado out there in Bakersfield, California. Vamos a darle shine. We're not done yet, raza. We're on our second half, our second hour. Also, it's about 2:15, Tiempo Califas. We're going to go to our style lines today, come back with some more dedications and requests. Ya sabes cómo te pones. We'll be right back right after this.
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0: González.
1: Bueno, más, saludos musicales con Emilio Regalado. He goes, it's gonna be a great time. That's right, Ram the Manadera. Continuamos con más y más música. We're gonna go to our talents ID. We'll be right back with some Morales Boys and AJ Castillo. Ya sabes cómo te pone.
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0: Anonymous, Marcos Orozco. Saludos musicales, going out to Javier and Coco Alcantara as they're checking in from Selma. Just got back from Key West. Man, says getting ready for tonight, Dinuba dance. Do some dancing, two-stepping, poquito de todo. We're going to go to our sounds ID. You know what's coming up next? Jesse Serrata.
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0: Hoy nomás, going to Mr. Randy Boteo. It says, cheers to my brothers from another mother. That'd be the Salcedos, Russell and Ryan and Gabe Rodriguez. To my big bro, Emilio and Tom. Also to my beautiful sister and mom. Pre-gaming the Random Man. Ooh, ah. Oh, baby, that's

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1: Este es un programa repetido de Línea Abierta. Déjenos sus preguntas y comentarios al número de WhatsApp 559-835-9235. Hola, ¿qué tal? Bienvenidas y bienvenidos a Línea Abierta en Radio Bilingüe, el primer y único programa de conversación y llamadas en español de la radio pública en Estados Unidos. Yo soy Chelis López, gracias por acompañarnos. El embarazo, eso es lo que estaremos hablando el día de hoy, un embarazo saludable. Y este puede ser una de las etapas quizás más emocionantes en la vida de una mujer, pero también puede ser una de las que más preguntas trae. Miedos, incertidumbres, para la futura mamá y para toda la familia. Si usted está pensando en convertirse en madre, debe tener muchas preguntas. Seguramente quiere saber cómo debe prepararse para tener a su bebé, qué puede comer, qué no debe comer, qué vitaminas pueden ser buenas para usted y el bebé o la bebé. Quizás hoy usted puede ir y tomar su papelito, su lápiz, empezar a anotar aquellas dudas y preguntas que pueda tener para nuestros invitados, marcando al 1-800-345-4632, 1-800-34-LÍNEA. Vamos a estar hablando de lo importante que son las revisiones médicas, los riesgos que hay durante los embarazos, el cuidado de salud mental tan importante. Llámenos al 1-800-34-LÍNEA. También vamos a hablar de las doulas, qué papel juegan estas personas en el momento del embarazo, las redes de apoyo que ayudan a muchas mujeres a vivir una maternidad acompañada. Qué bonito, ¿verdad? Y también, obviamente, sobre los derechos laborales para las personas embarazadas. Sin más, le voy a dar la bienvenida a nuestros invitados. Nos acompaña el doctor Daniel Hernández, obstetra, ginecólogo del Grupo Médico Especializado de Niños del Valle de Fresno. Gracias por acompañarnos, doctor.
2: Buenos días.
1: Buen día, doctor. Gracias, igualmente tenerlo, doctor Daniel Hernández. También le damos la bienvenida a Lupita Ramírez. Ella es gerente de iniciativas de primera infancia, GLOW, coordinadora de atención prenatal grupal de First Five en Fresno, California. Bienvenida, Lupita.
3: Muchas gracias. Buenos días a todos. Contenta de estar aquí.
1: Muchas gracias. Y también nos acompaña Militza Garabán. Ella es doula, es venezolana, es mamá de dos hijos y es psicóloga certificada como especialista en salud mental materna, en psicología perinatal, y se certificó de doula porque dice que en su camino como inmigrante y mamá, pues descubrió que era muy buena idea ayudar a otras mujeres y convertirse a la hora de convertirse en mamás y acompañarlas a todo nivel. Gracias, Militza, por unirte a este programa.
4: Muchísimas gracias por invitarme y bueno, aquí vamos a estar apoyando a todas las mamás. Gracias.
1: Gracias. Y vamos a invitar nuevamente a quienes nos están escuchando para que se unan con sus preguntas, sus comentarios. 1-800-345-4632. Quisiera empezar con usted, doctor Daniel Hernández, para que nos diga cuáles son esas recomendaciones que debe de saber una persona que en este momento está planeando embarazarse. ¿Qué revisiones médicas debería hacerse? ¿Cómo debe de estar cuidando a lo mejor su peso, su mente, por supuesto?
2: Bueno, pues me gusta mucho esa pregunta, la manera en que la formulaste, porque el cuidado prenatal debe ser algo siempre preventivo, más que nada, y de detección temprana. Muchas personas comienzan a pensar sobre el cuidado prenatal una vez están embarazadas ya, cuando la realidad del caso es que esto debe ser un hasta a lo mejor un periodo primero de reflexión y prepararse antes de que llegue ese embarazo. Ciertamente, ¿verdad? La vida a veces nos trae cosas diferentes y puede llegar un embarazo no planificado, pero partiendo de lo ideal, si se planifica un embarazo, pues debe la mujer prepararse de muchas formas. Primero, saber, ¿verdad?, sus recursos para poder sostener una familia, pero a nivel individual como persona, ver si padece algún tipo de condición médica que debe atenderse primero, como también estás diciendo, el peso que tenga la persona preexistentemente, si hay algún otro tipo de situación que pueda atenderse y mejorarse antes de que comience el embarazo. Todo eso ayuda de, al final del día, mejorar el resultado al final del embarazo para que tanto la mamá como el recién nacido tengan la mejor salud posible.
1: Gracias, doctor. Y bueno, hablábamos hace un momento también que Militza, pues como doula, quisiera que nos cuentes, para empezar, primero, Mili, ¿cuál es la función? Para aquellas personas que no saben qué es una doula, ¿cuál es la función que ustedes realizan para acompañar a una futura mamá? ¿Cómo pueden ustedes ayudarle, sobre todo pensando en esto de la preparación emocional, en la salud mental, que es tu especialidad, Mili?
4: Bueno, esta es una pregunta bien importante porque muchas mujeres y sobre todo nuestra población hispana no sabe qué es una doula. Entonces, bueno, hoy les cuento que una doula es una mujer entrenada que puede apoyar a una mujer no solamente en lo físico, sino también en lo emocional durante su embarazo, parto y posparto.
1: ¿Qué es aquello? ¿Cómo les ayudas a estas mujeres que están pensando en embarazarse y que te dicen, pues ya estoy con nervios y ansiedad porque quiero ser mamá y no sé si voy a poder? ¿Cómo ayudas en esa primera fase?
4: Sí, lo importante, como decía el doctor, ¿no? La prevención también, siempre desde el principio, pues la mayoría, no digo todas, pero la mayoría de las mujeres queremos ser madres, ¿no? O soñamos, ¿no? Cuando somos niñas jugamos a la muñequita y bueno, ¿no? Como que nos siempre estamos como pensando en eso. Entonces, cuando ya nos llega a lo mejor la etapa pues, de tener hijos o la decisión también de tomar, de poder tener hijos, las mamás a veces están muy angustiadas, sobre todo por cómo va a ser, qué me va a pasar, ¿no? Un poco el cuerpo me va a cambiar. Y bueno, las doulas podemos acompañar también desde ahí porque podemos recomendarle a las mamás que antes de quedar embarazadas, pues no solamente es lo físico, sino también lo emocional, saber cómo quién la va a apoyar, cuál va a ser su grupo, su red de apoyo cuando ya sea mamá o durante el embarazo. Y bueno, las doulas siempre podemos estar allí también para ser esa red de apoyo antes del embarazo.
1: Y en un momento queremos que nos cuentes una historia, Mili, pero antes de eso, nuevamente invitamos a quienes nos están escuchando, si usted es una futura mamá, si está planeando esta etapa de embarazarse o ya lo es, pero viene otro bebé en camino y quiere saber cómo llevar ese embarazo de la manera más saludable, llámenos al 1-800-345-4632. Lupita Ramírez nos acompaña de First Five en Fresno. Lupita, pues me gustaría que también nos expliques un poco de qué manera ustedes en First Five Fresno, acompañan a las mujeres embarazadas, a sus familias, pueden ser a sus compañeros, a los hijos que ya existen, desde esas primeras etapas del embarazo.
3: Muchas gracias. Fíjate que nosotros estamos trabajando en expandir el reconocimiento de un tipo de cuidado prenatal que no es tan reconocido aquí en el Valle como en otros lugares del estado y en otros lugares de los Estados Unidos. Y ese tipo de cuidado prenatal es en grupo. En inglés es group prenatal care. Y estamos enfocados en expandir este tipo de cuidado en colaboración con clínicas, porque sabemos que este tipo de cuidado tiene muchos beneficios, no solamente para las mujeres embarazadas, primerizas o no, pero también para sus familias, para las clínicas y los proveedores médicos que están impartiendo este tipo de cuidado. Y así es que por medio de este tipo de programa, actualmente se llama, aquí es reconocido como GLOW. Tenemos ofreciendo este tipo de cuidado para acompañar a las mujeres embarazadas y sus familias en esas primeras etapas. el cuidado prenatal es muy importante y más importante de accederlo a temprana, en cuanto uno sepa, ¿verdad? O se ha enterado que está embarazado, lo mejor, porque cada fase del embarazo tiene sus, requiere sus atenciones, así es que es importante acceder a ese cuidado prenatal temprano.
1: Tú comenzabas hablando del cuidado prenatal en grupo y creo que eso llama mucho la atención ahora que estamos hablando siempre de que entre mujeres debe de existir estas redes de apoyo para escuchar, para ver qué necesitan. Háblanos un poco más, Lupita, de esos beneficios que tiene para las futuras mamás que se unan a estos grupos, que se sientan acompañadas durante el embarazo.
3: Sí, claro, y como dices y mencioné, tiene muchos, ofrece bastantes beneficios. Unos de ejemplo que te comparto es no solamente, a veces tenemos familiares que a lo mejor hayan sido mamases anteriormente, pero no hay como tener una experiencia con alguien más que también está embarazado al mismo tiempo. Entonces, por medio del programa y el cuidado prenatal en grupo, las pacientes o las mamases que están embarazadas pueden sentirse menos aisladas, menos solas, porque conocen a otras personas que también están accediendo a ese cuidado prenatal y forman amistades. También tienen más tiempo con la doctora o doctor en este tipo de citas prenatales, que les ayuda a sentirse más a gusto en preguntar, ¿verdad? ¿Qué estoy pasando? ¿Tengo preguntas sobre lo que me está sucediendo? ¿Soy la única que estoy pasando esto? No. Ah, ok. Entonces, se da uno cuenta que no está solo en lo que uno está sintiendo o lo que uno está, por lo que uno está pasando. Así es que también ayuda en esas maneras. Y como te comenté, cada cita tiene su propio tema, tiene su propio enfoque. Así es que también se van esas personas de su cita con información y recursos sobre programas que existen como WIC, otros programas que se enfocan en la salud dental, la salud mental, que a veces es muy importante saber sobre esos temas durante el embarazo. Así es que muchos beneficios. También te conté que hay beneficio para las clínicas y los proveedores. Y si es que nos están escuchando también doctores, tenemos aquí a un doctor, ¿verdad? Pero hay beneficios para ellos. Escuchamos de los que han impartido este tipo de cuidado que les encanta poder ofrecer este cuidado porque ahora empiezan a conocer un poco más sus pacientes y se sienten como que pueden ofrecerles más. Al contrario, en el tipo de cuidado prenatal que es más tradicional, que no es en grupo, a veces nos sentimos un poco acarreados cuando vamos a esas citas o a lo mejor no nos sentimos tan a gusto o confortable en hacer esas preguntas que se nos vienen a la mente. Y en este tipo de programa en grupo, cuando accede uno su cuidado prenatal en grupo, hay esas oportunidades de hacer esas preguntas.
1: Me imagino, pues se sienten más en confianza, saben que esas dudas que puede tener esa embarazada o alguien que está pensando en embarazarse, pues no es una pregunta única, es algo, una cuestión que otras mujeres que están alrededor pueden estar dudando, pensando, pregunto o no pregunto. Doctor Daniel Hernández, hay algo que también llama mucho la atención cuando entre mujeres platicamos y decimos, ay, ya tengo 42 años y todavía no sé si quiero ser mamá o no quiero, y además siempre he escuchado que esto de la edad es muy riesgoso. Quisiera, doctor Daniel Hernández, que nos hable sobre este tema. ¿Es verdad o a qué edades ya es riesgoso? ¿Y el riesgo para quién es? ¿Para la que está pensando en ser mamá y para su bebé? ¿Para ambos o solamente para la mamá? Todo esto que circula alrededor de eso de la edad, ¿qué nos puede usted decir?
2: Seguro. Ciertamente los extremos en las edades en cuanto a la edad reproductiva pues siempre acarrean, ¿verdad?, más riesgos, tanto edades muy tempranas, como se conocen menos de 16 años, o edad materna avanzada que se define por más de 35 años, ¿verdad? Ciertamente lo que sucede es que primero, mientras más edad tenga la paciente, ahí tiene una más incidencia de tener otras condiciones médicas preexistentes antes del embarazo, como por ejemplo, problemas de hipertensión, problemas de diabetes o algunas otras condiciones médicas, ¿verdad? Que ya la paciente tiene, que cuando mientras más edad tenemos son más comunes que en pacientes un poco más jóvenes, ¿verdad? También está el asunto genético, ¿verdad? Porque para las personas que no lo saben, los óvulos, ¿verdad? O los huevitos que tiene la mujer para cuando se embaraza, tienen la edad de la mujer. Por lo tanto, un varón produce espermatozoides constantemente, pero la mujer tiene una cantidad predeterminada de óvulos desde que ella está en la barriga de su mamá. Por lo tanto, pues cuando una persona a los 35 años, por decir un número, vamos a decir 43, que fue la edad que usted utilizó, pues esos óvulos tienen ya 43 años de edad. Así que ellos pierden un poco la habilidad o la capacidad de dividirse normalmente y entonces pueden aumentar el riesgo de problemas genéticos en el feto, ¿verdad? Así que sí, ciertamente existen unos riesgos, pero siempre los riesgos o la probabilidad de que todo salga bien es mayor a la que haya alguna complicación. También
1: Perdón,
2: otra cosa
1: perdón,
2: que... Ajá,
1: perdón que
2: dígame.
1: lo inter no, lo tengo que interrumpir, doctor, porque quiero que hagamos la pausa aquí en los riesgos. Vamos a hacer una brevísima pausa y regresamos con ellos.
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1: Y continuamos con más en esta edición de Línea Abierta, hoy hablando de lo que usted debe saber antes de embarazarse, todas sus dudas, todas las preguntas. Hoy queremos aclararlas con nuestras invitadas y nuestro invitado, el doctor Daniel Hernández, quien antes de la pausa yo le preguntaba eso de que siempre se escucha de los riesgos de la edad para embarazarse. Precisamente, doctor, ayer yo platicaba con una amiga que me contaba que ella se embarazó a los 43 años y yo le preguntaba de los riesgos pensando en el programa que hoy haríamos y me dice, riéndose, eso más bien es algo muy social, Chelis, porque eso es lo que llaman el embarazo geriátrico y es nada más para meternos miedo. Y le digo, ¿pero estás segura? Sí, hay riesgos. Bueno, sí, pero yo lo tuve sin problemas y ahí tienes a mi hija, ahora tiene 14 años y no hay ningún problema. Usted se quedó antes de la pausa en hablar de los riesgos que esto implica, doctor.
2: Sí, no, y ciertamente, si una paciente a mí no me gusta usar el término de embarazo geriátrico, yo prefiero mejor usar tal vez edad materna avanzada, aunque también suena mal, no sé, pero ese es el término que se usa médicamente.
1: Sí.
2: Sí hay unos riesgos aumentados, pero tal vez usando el ejemplo de su amiga, hay siempre una probabilidad alta de que todo salga bien. Si es una persona con edad materna avanzada que es saludable, que no tiene otras condiciones médicas, que tiene un buen peso, ¿verdad? Que no tiene algunos otros hábitos como por ejemplo el uso de cigarrillo o exceso de alcohol o ¿verdad? Otro tipo de cosas, pues aumenta la posibilidad de que todo salga bien, ¿verdad? Pero ciertamente una paciente saludable enteramente con más de 35 años también aumenta el riesgo de pérdida de embarazo espontánea en el primer trimestre por la posibilidad, ¿verdad? De problemas genéticos en el feto, que la naturaleza pues, a veces pues, toma la decisión de que se pierda en el primer trimestre, ¿no? Lo más importante en una persona que sea de edad materna avanzada y que tenga condiciones médicas preexistentes o pacientes más jóvenes con condiciones médicas preexistentes también, es que deben tratarle de mantenerlas en control lo mejor posible. Vamos al ejemplo, una paciente con diabetes. Es lo más importante una paciente ya diabética, ya sea tipo 1 o tipo 2, es que mantenga este laboratorio que se conoce como el A1C. Ese laboratorio indica el control del azúcar por 3 meses previos, Mientras es más bajo o esté dentro de niveles normales, ese A1C se ayuda a los mejores desenlaces y la mejor salud para tanto la mamá como el bebé. Mientras más elevado sea ese A1C, usando un número clásico, si es más de 8, aumenta el riesgo de condiciones o de malformaciones congénitas en el bebé, especialmente enfermedades congénitas del corazón y del sistema nervioso central. Por lo tanto, una buena medida de prevención es que si la paciente tiene un A1C normal al momento de la concepción, aumenta la probabilidad de que ese recién nacido nazca saludable sin condiciones congénitas, ¿verdad? Eso por ser un ejemplo. Pacientes que aparecen de hipertensión antes del embarazo, algunas pueden usar medicamentos que no se recomiendan en el embarazo, que pueden ocasionar malformaciones. Importante, esa paciente antes de que se embarace, use el medicamento adecuado para la presión, la tenga muy bien controlada para entonces quedar embarazada, porque pacientes con hipertensión preexistente les aumenta el riesgo, por ejemplo, de desarrollar desórdenes de hipertensión del embarazo como la preeclampsia, aumenta el riesgo de parto prematuro, aumenta el riesgo de restricción de crecimiento del bebé, que, o sea, parto con indicación médica antes de tiempo, ¿verdad? Que aumentan los riesgos. O sea que el mensaje es que cuando una mujer esté planificando quedar embarazada, especialmente si parece tiene alguna condición médica preexistente, ir a su médico primario, tenerlo todo bajo control, que estén todos sus laboratorios al día y normales, los medicamentos que si está usando algunos sean adecuados para el embarazo, ¿verdad? Si su médico primario tal vez pues no se siente cómodo con eso, usted puede hacer una cita con un obstetra y hacer una cita preconcepcional para que el obstetra también pueda orientarla y ayudarla para que entonces, cuando sea el momento adecuado de quedar embarazada, pues esté en las condiciones óptimas para así mejorar la posibilidad de un buen resultado.
1: Este asunto de la preeclampsia, doctor, que hemos abordado en programas previos, quisiera aquí que nos dé también, pues a beneficio de las mujeres que nos están escuchando, que ya están embarazadas o piensan hacerlo, las alertas, ¿no?, que deben tener con la preeclampsia para evitar complicaciones que sean realmente graves. ¿Cómo se puede controlar?
2: Bueno, primero, la preeclampsia, para dar un poco de definición, es un desorden de hipertensión o de alta presión asociado al embarazo, del que no se conoce la causa, pero sí conocemos factores de riesgo, ¿verdad? Factores de riesgo pueden ser personas que tienen ya hipertensión preexistente, pacientes que tienen alto peso, lo que se llama un índice de peso corporal de más de 35, se considera obesidad y eso aumenta el riesgo. Los extremos de edad, pacientes muy jóvenes o pacientes de edad avanzada, pacientes que tengan otras condiciones médicas, como por ejemplo enfermedad del riñón, enfermedades del sistema autoinmune.

0: Luego de la semana 12 disminuye la incidencia de preeclampsia luego en el segundo o tercer trimestre del embarazo, luego de las 20 semanas, ¿verdad? Así que un cuidado prenatal temprano ayuda a la detección de esos factores de riesgo y ayuda a comenzar el uso de aspirina, siempre y cuando obviamente la paciente no sea alérgica a la aspirina, para reducir los riesgos. En adición a eso, si tenemos otras condiciones médicas preexistentes, como la alta presión y también se me olvidó mencionar la diabetes, es otro factor de riesgo para la preeclampsia, siempre uno que mantenga ambas o cualquier condición médica preexistente bajo control ayuda a reducir el riesgo de preeclampsia. Ahora, a pesar de todo eso, siempre el riesgo existe y aunque la paciente tal vez lo haga todo bien y todo vaya marchando bien, la preeclampsia puede venir como quiera, pero el riesgo es menor. Síntomas, por ejemplo, de preeclampsia, el primero es que haya presión elevada. Tradicionalmente se utiliza 140 sobre 90, medida en dos ocasiones, aparte por lo menos 4 o 6 horas entre una y otra. Pero pueden haber otros síntomas, como por ejemplo hinchazón, especialmente en el área de la cara, en el área de las extremidades superiores, como en las manos, los dedos, las muñecas, por ejemplo, ¿verdad? Pero muchas veces la preeclampsia no trae síntomas como tal. Así que por eso es importante el cuidado prenatal en cada visita o algo que siempre se hace es tomar la presión, ¿verdad? Así que, y ya una vez cuando ya hay una sospecha de preeclampsia, se hacen unas evaluaciones médicas usando laboratorios, por ejemplo, y otras evaluaciones del embarazo con monitoreo fetal y ultrasonidos, dependiendo de los casos, para ayudar en el diagnóstico. Una vez es el diagnóstico, bueno, pues hay unos tratamientos ya en específico, ¿verdad? Dependiendo de si la preeclampsia tiene síntomas de severidad, por ejemplo, que severidad se define como, por ejemplo, presiones altamente elevadas, usualmente se usa la definición sobre más de 160 sobre 110, alteraciones en ciertos laboratorios, por ejemplo, como disminución en las plaquetas, aumento en las enzimas del hígado, por usar algunos ejemplos. ¿Verdad? Que haya disminución en el líquido amniótico del bebé o restricción en crecimiento, ¿verdad? Ya hay unos factores que eso la dan a severidad. ¿Y qué significa severidad? Significa que esta condición está aún más aguda, aumenta más el riesgo de complicaciones que puede eventualmente llevar a problemas de salud tanto en la madre como en el bebé. Tradicionalmente, un ejemplo que mucha gente habla es la eclampsia, ¿no? Puede llevar a convulsiones en las que puede afectar severamente tanto a la salud de la mamá como del bebé. Así que la palabra siempre aquí es prevención, tratar de minimizar los riesgos para tratar entonces de mejorar los resultados. En Estados Unidos, los desórdenes de hipertensión en el embarazo son una de las causas principales de mortalidad materna. Así que esto es algo que aunque tenemos un sistema de salud robusto y que tratamos de hacer, ¿verdad?, lo mejor posible, siempre hay problemas, ¿verdad?, de acceso, siempre hay unos problemas sociales, hay unos problemas, por ejemplo, de planes médicos, problemas de desconocimiento, y estas son oportunidades que tenemos para mejorar los desenlaces y la salud tanto de la mamá como el bebé.
1: Eso. Pues muchas gracias, doctor Daniel Hernández, que hoy nos acompaña, obstetra, ginecólogo del Grupo Médico Especializado de Niños del Valley Children's Healthcare. Gracias por toda esta información. Seguiremos hablando con usted y, por supuesto, con nuestras invitadas. Ahora quisiera ir también nuevamente, volver con Lupita. Lupita, porque ustedes que trabajan con otras agencias que precisamente pueden ayudar a las familias para recibir todos los servicios de salud necesarios durante el embarazo, todo el apoyo que pueda necesitar. Sobre todo, Lupita, estoy pensando en que nos hables de las familias o las mujeres que a lo mejor no hablan mucho inglés, que no tienen muy buenos ingresos y que puede ser parte de todo este estrés que se acumula cuando están embarazadas y que puede también conllevar a otros riesgos. ¿Puedes comentar sobre esto?
2: Sí, claro. Nosotros nos dedicamos a los primeros 5 del condado de Fresno a ayudar a diferentes agencias a trabajar con familias de niños de las edades 0 a 5. Por medio de estas colaboraciones nos aseguramos que las familias tengan los servicios y recursos necesarios, y entre esas agencias pues puede ser que hayan algunas que se dedican a apoyar a las que no, tal vez no hablan el inglés o sean de bajos recursos. Tenemos una colaboración actualmente con una organización que se llama Centro La Familia, Ellos ofrecen varios programas que se

0: enfocan en la salud, servicios emigratorios, la violencia doméstica, entre otros. Pero también cuando empezamos la entrevista, te comenté sobre las colaboraciones que tenemos con las clínicas. Y allí, si hay mamás embarazadas que a lo mejor no hablen el inglés o sean de bajos recursos, también hay no solamente el cuidado que vayan a recibir a esa clínica, pueden aplicar a ciertos programas que los ayuden a pagar por esos servicios. También hay traductoras. Y también existen otros programas que puedan beneficiarles a ellas, tanto a ellas como a sus bebés y sus familias.
1: Gracias, Lupita. Y bueno, y usted que nos está escuchando, a lo mejor sabe de qué nos está hablando Lupita. Usted está bien conectada, sabe de First Five Fresno. ¿Quiere compartir su experiencia, quizás animar a otras mamás que nos están escuchando y tienen dudas y preguntas? Y usted dice, yo sé de qué está hablando Lupita Ramírez, de los servicios, el apoyo que brinda First Fly. First Five, llámenos al 1-800-345-4632. Si tiene dudas, preguntas de cómo va a llevar su embarazo de la manera más saludable posible, hablando físicamente y también mentalmente, este es el momento para que usted marque el 1-800-345-4632. ¿Qué le preocupa? ¿Qué siente? ¿Qué quiere saber? Aproveche que tenemos aquí a nuestros invitados de primera que pueden ayudarle con algunas de esas dudas y preguntas que usted pueda tener. Quisiera ahora regresar con Militza Garabán, quien es doula, venezolana, es inmigrante y es psicóloga especializada precisamente en la salud mental materna. Quisiera, Mili, que nos compartas algo, como mamá que eres y como especialista de salud mental materna, que nos hables de cómo preparas, cómo ayudas a otras mujeres a prepararlas para, una vez que ya decidieron, no, voy a ser mamá, voy a tener un bebé. ¿Qué debo de hacer? ¿Cómo cuido mi mente, mi salud mental? Seguramente puedes compartir tu propia experiencia o la de algunas otras mamás con las que has trabajado. Y si puedes, me gustaría que sea una mamá inmigrante, una mamá que pues se enfrenta muchos retos, quizás.
2: Sí, bueno, qué importante, ¿no? Es poder prepararnos para convertirnos en madres. Lo primero es que, bueno, como doula, por supuesto, acompañamos, como ya dije, en la parte física. Por ejemplo, podemos ayudar durante el parto, vamos a estar allí con esa mamá, acompañándola para que tenga medidas de confort, para que pueda llevar el parto mucho más, menos doloroso. Puede hacer muchas menos horas de trabajo de parto, y todo esto evidentemente va a, todo lo físico sabemos que puede ir o ayudar en la parte emocional. Durante el embarazo, lo más importante como doula que hago es preparar a la mujer para el parto y por supuesto para el posparto. Muchas mujeres no solamente o solamente pues se preparan para el parto, bueno, con información, con educación, saber qué les va a pasar a ellas ese día, sobre todo a las mamás que son primerizas. No saben que cuándo voy a ir al doctor, cuándo es que necesito, cuándo es que son las contracciones, cómo son. Entonces, bueno, toda esa información las podemos dar las doulas y las educamos a nivel de información, pues, para el día de su parto. Y por supuesto, durante el embarazo también la salud mental de las mamás, ¿no? Una mamá que está informada, una mamá que no tiene miedo, es una mamá que va a estar, preparada emocionalmente para recibir a su. Y por supuesto, en el posparto, que es una de las etapas más importantes en la maternidad, las doulas estamos allí para apoyar esa transición que tiene una mujer en convertirse en madre. Muchas mujeres llegamos a la maternidad y no sabemos absolutamente nada, y a veces no importa que hayamos tenido ya hijos, sino que a veces cada hijo es diferente, cada situación de nosotras es diferente, y todo eso va a influir, por supuesto, en la parte emocional en el posparto. Tal vez podemos, como doulas, podemos entender cuando una mamá tiene algunos síntomas de depresión postparto. Obviamente no somos psicólogos, o no todas las doulas tienen formación en salud mental perinatal, pero podemos a lo mejor detectar ciertas cosas y poder referir a esa mamá a que busque ayuda con un psicólogo, o le pueda decir tal vez a su pediatra, tal vez al pediatra del bebé, y esto puede ayudar ayudar a buscar más información.
1: Ya, Mili, te
2: Uno de
1: voy a
2: los retos más
1: interrumpir.
2: importantes que
1: Sí.
2: como doula me he enfrentado y como mujer también inmigrante y que tuve mi bebé aquí también en Estados Unidos, es por supuesto el idioma, ¿no? El idioma y esto nos produce a muchas mamás miedo, cómo es el sistema médico también aquí, que obviamente puede ser muy diferente al de nuestros países. Pero bueno, también toda la información que puede dar una doula y que puede tener una mujer antes del embarazo va a calmar y va a ayudar muchísimo a la salud mental de esa mujer.
1: Entre más información y preparadas estén, mejor. Déjame hacer una pausa, te detengo
2: Sí.
1: aquí, Mili, la hacemos brevísimamente y regresamos con más.

0: Seguimos en esta edición de Línea Abierta hablando sobre el embarazo saludable y este programa lo estamos haciendo con especialistas, con personas que tienen todas las credenciales y la experiencia para hablar de este tema y por eso es que queremos que usted que nos está escuchando se anime a marcar al 1-800-345-4632. Seguramente si está pensando en embarazarse tiene muchas dudas, muchas preguntas. Mili nos hablaba de ese miedo que seguramente tienen muchas mamás a qué es lo que va a venir si decido ser mamá, qué es lo que va a venir después del parto, cómo voy a ser una buena mamá. Llámenos al 1-800-345-4632. Cuéntenos, tiene dudas, no sabe bien cómo funciona el sistema médico, si es una mamá inmigrante, a lo mejor quiere conseguir un médico, una médica que hable en su idioma, que entienda su cultura. ¿Cuáles son esas limitaciones que siente al ir al doctor y no saber cómo preguntar alguna duda que usted está sintiendo al próximamente convertirse en mamá? Llame al 1-800-345-4632. A lo mejor está sintiendo algunas cosas que no sabe si son normales. Llame ahora y comuníquese. 1-800-345-4632. Y voy a regresar con la dula que hoy nos acompaña, mamá venezolana, Militza Garabán, quien tiene también pues experiencia en psicología perinatal y en salud mental materna. Porque, Mili, nos decías, yo les ayudo a prepararse para el parto y el posparto, pero cuéntanos, danos un ejemplo, ¿qué le dices a una mujer que se está preparando precisamente ya para parir y qué le vas adelantando o a lo mejor de que ya nace el bebé después les vas diciendo qué es lo que deben de hacer, cómo pueden pues sacudirse los miedos que puedan tener ya que recibieron al bebé? ¿Qué les dices? ¿Cuál es esa preparación?
1: Bueno, la preparación es bastante. Pero, a ver, una de las cosas que me gusta siempre decirle a las mamás es que no están solas, ¿ok? Es que una mamá inmigrante, por supuesto, es una mamá que está lejos primero de su país y muy probablemente lejos de su familia y lejos de mujeres en las que, bueno, durante muchos años y en las décadas pasadas, todas las mamás maternábamos juntas, ¿no? Entonces teníamos a la mamá, a la abuelita, a la tía o a la comadrona o a la partera que sabía cómo era esto. Y cuando emigramos y nos encontramos en un país totalmente diferente, donde la familia está lejos, pues es vivir o piensan las mamás que vamos a vivir la maternidad en soledad. Y eso no tiene que ser así. Una mamá puede estar acompañada siempre. Por las personas que de verdad la sepan apoyar, que la puedan, que es importante que busquen redes de apoyo, como ya dije, buscar una doula, y eso da mucha confianza también a las mamás para el momento del parto. Decirle también que su cuerpo es perfecto también, ¿no? Es decir, una mujer puede gestar un bebé durante 39 semanas, 40 semanas o 42 o 38 semanas, las semanas que sean, también va a poder parir a su bebé, ¿no? Por supuesto, van a haber como tal vez retos en el camino, ¿no? Pero, o tal vez va a poder terminar en una cesárea, tal vez su parto, pero eso es importante porque está acompañada también y esos miedos van a disminuir. Es importante también que las mamás, lo que me gusta trabajar mucho es el plan de parto. Muchos mamás y trabajo con ellas para que puedan hablar con sus doctores, para que les pueda decir, oye, mire, doctor, yo quiero mi parto que sea de esta manera, quiero que a lo mejor, no sé, no me pongan epidural o quiero a lo mejor tener el parto lo más natural posible, quiero caminar durante mi parto. Las mujeres tienen derechos a parir como quieren y como se les pueda permitir, dependiendo, por supuesto, de pues el equipo médico, del doctor, si se lo permite o no. Entonces, todas esas cosas van a ayudar a la mamá a sentirse confiadas para el día de su parto. Una pregunta que siempre me hacen las mamás es que me da miedo que me duela mucho, ¿no? Eso es muy típico, ¿no? Me da miedo los dolores de parto. Y pues como doula les digo siempre pues que yo no le puedo decir que no le va a doler, ¿no? A menos que ella use una epidural y ya no le duela nada, ¿no? La anestesia. Pero el parto es normal que tenga que doler porque, bueno, es un cuerpo que se está abriendo y que está teniendo un bebé. Entonces, pero que esos dolores también pueden ser llevaderos. Yo por lo menos uso mucho las terapias de respiración, las visualizaciones en el momento del parto. También puedo utilizar medidas de confort como el frío, el calor, los masajes. Todas esas cosas ayudan a que el parto sea menos doloroso y las mamás puedan tener a su bebé de la mejor manera. Y por supuesto, también en el posparto. También saber que una mamá que está transformándose, ¿no? Una mujer que se transformó en mamá, tal vez de uno o de dos bebés, o de tres, o la cantidad de hijos que sea, necesita también estar acompañada y necesita saber de que todo va a estar bien y que ella va a poder seguir con su posparto y también buscar, ayudarla a buscar esas redes de apoyo, a ver con quién cuenta, hablar con el esposo también. Y otra cosa importante que se me olvidaba, también las doulas podemos ayudar a los papás, ¿no? A veces los papás no saben qué hacer en el día del parto. Muchos están allí como que, bueno, no sé cómo ayudarla. Bueno, las doulas también acompañamos a los papás para que puedan saber qué pueden hacer, cómo pueden ayudar a su esposa durante el día del parto. Entonces, bueno, todas esas cosas son importantes y saber que las mamás sepan que no están solas y que no tienen que vivir estas etapas en soledad.
0: Eso es muy importante porque estamos invitando a las futuras mamás o las mamás, pero ojo que este asunto de hablar de un embarazo, pues ya saben, se escucha mucho, estamos embarazados cuando el esposo o el compañero y la mujer pues están hablando de, es un embarazo entre ambos y al final de cuentas entre toda la familia, si existen otros niños o niñas en la familia, las abuelas, los abuelos, que todos y entre todos cuidan de un embarazo saludable. Y en esta parte muchas gracias, Mili, por compartir eso. En esta parte quisiera hablar ahora también nuevamente con el doctor Daniel, porque este asunto de hablar con la familia y que no caiga todo sobre la mujer, ¿cuáles son las recomendaciones, doctor Daniel, que ustedes les dan, a usted le da a la mujer, al esposo, compañero o a la familia de, a ver, después de que tenga el bebé, pues las hormonas de la mamá tienen que recuperarse, ¿no? Hay una recuperación física, un cansancio. ¿Y qué rol o qué dice usted al papá, al compañero, sobre cómo ayudar, cómo acompañar una vez que nace ese bebé, doctor?
2: Claro, pero primero, si me permite, quisiera hacer dos comentarios.
0: Claro.
2: Primero, uno, sobre la salud mental. Estamos mencionando yo, especialmente yo, sobre las condiciones médicas, pero las condiciones de salud mental son muy importantes, son de alta prevalencia en este país. Pacientes de todas las edades sufren de algún tipo de enfermedad mental, especialmente lo que es la depresión y depresión con ansiedad, muy común. Una recomendación es que esa paciente antes de embarazarse se asegure de que se comunique con su proveedor de salud mental, ya sea terapeuta, ya sea psicólogo, ya sea psiquiatra o combinación de todos, ¿verdad? Que trate de tener su condición bajo control, porque mientras más controlada esté la enfermedad de la salud mental, aumenta el cuidado prenatal, que sea mejor, que sea todo más llevadero, que sea más placentero. Sabemos que pacientes que están descompensadas tal vez de su condición médica mental, su condición de salud mental, puede empeorarse durante el embarazo y aumente el riesgo de la depresión postparto. Algunas pacientes necesitan medicamentos para controlar su depresión y ansiedad o alguna otra condición médica como el bipolarismo. Y muchos de estos medicamentos pueden utilizarse en el embarazo. Siempre la pregunta es riesgo versus beneficios. Que una visita preconcepcional para discutir con el médico si está usando medicamentos o no y cómo se siente salud mental es muy importante. Eso es lo número uno que no quería que se me pasara.
0: No, gracias,
2: Número dos,
0: doctor.
2: yo he trabajado con doulas en muchas ocasiones por muchos años y definitivamente son una ayuda vital para la mujer, especialmente durante el proceso del parto, aunque durante el cuidado prenatal pueden ayudar mucho en la cuestión del apoyo, en la detección de recursos y en el posparto también de la misma manera. Okay, así que yo trabajo con mucho y de verdad que siempre que veo una duda me da mucho placer verlas porque ayudan mucho a la paciente durante este proceso que puede tener tantas preguntas y tantos miedos y verdad. Así que siempre agradezco cuando hay una duda presente, así que es un servicio que yo recomiendo Aquí en el condado de Fresno tenemos unos programas también disponibles de forma gratuita también para las pacientes, así que pues, es cuestión de buscarlo. Y la pregunta era en cuanto que yo le digo a la pareja, ¿verdad? De esta persona embarazada, pues yo creo que es importante que la pareja esté envuelta desde el momento preconcepcional siempre, ¿verdad? Que apoye a esta persona que va a embarazarse en que esté en sus condiciones óptimas para el embarazo, que sea un partícipe activo durante todas las visitas, si es posible. Sabemos que obviamente hay situaciones que no lo permiten, ya sea por trabajo, por distancia, por distintas cosas, ¿no? Pero en la medida que pueda ser partícipe es muy importante. Y durante el proceso del parto, la presencia de esa otra persona dando apoyo, especialmente la parte emocional, como estaba diciendo Emily, las dulas ayudan a que esta acompañante se integre durante el proceso y pueda apoyar a la mujer parturienta de mejor forma. Y una vez el bebé nace, es importante que esto no es el trabajo de una sola persona, esto es un trabajo en equipo, ¿no? Por llamarlo trabajo, ¿no? Esto sinceramente es un placer, pero puede ser drenante en muchas ocasiones, puede ser de muchas horas de trabajo, de poco sueño, de ansiedad para la paciente, porque los niños, como sabemos, no vienen con instrucciones. Así que toma un tiempo en lo que ambos se conocen. Si esta pareja está presente, apoyando, por ejemplo, en la alimentación del recién nacido, en otros apoyos que pueda necesitar, ¿verdad? Todo esto, pues siempre ayuda a que este proceso sea más placentero y desenvuelva, ¿verdad? En mejores resultados de salud tanto para la madre como para el niño. Sabemos que cuando la pareja está envuelta 100% disminuye también muchas veces el riesgo de depresión postparto o lo que llaman en inglés tal vez postpartum blues, ¿no? Que es este sentimiento de feeling overwhelmed,
1: Tristeza.
2: ¿verdad? De abacoramiento, de tener tantas cosas a la vez, ¿verdad? Muchas veces hay otros niños envueltos en la casa, hay trabajo, ¿verdad? Además del recién nacido, así que es mucho. De verdad que la mujer es una heroína en todo esto, ¿no? Y esto es un proceso que es hermoso, pero que puede ser muy estresante a la
0: Puede
2: misma
0: ser
2: vez.
0: agobiante y eso lo hemos escuchado cada vez más y más. Doctor, muchas gracias. Tenemos que hacer una pausa en esta edición de Línea Abierta. Si usted siente que estamos hablando de su historia personal, que estamos contando lo que usted sintió cuando ya tuvo a ese bebé que tanto esperaba, usted y su compañero, su familia, pero sintió ese agobio, ese estrés de no puedo más, tengo que dormir, me siento cansada, me siento muy mal, llámenos, cuéntenos, queremos que usted nos platique lo que vivió, lo que le sucedió, pero también las dudas que pueda ahora tener. 1-800-345-4632. Vamos a la pausa.
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0: Continuamos en esta edición de Línea Abierta. Si usted está pensando en embarazarse, ya está embarazada o ya tuvo a su bebé y está escuchando este programa y dice, claro, yo necesito que me ayuden a controlar mi estrés, no puedo más, me siento muy cansada y no sé qué hacer. Tiene muchas preguntas, llámenos para saber cómo le pueden ayudar nuestros invitados. Si tiene miedo, si es una mamá inmigrante que tiene a su mamá y a su abuelita muy lejos y está aquí sola con su compañero. Yo puedo pensar muy bien que usted está llena de temor y de miedos por toda la situación, el ambiente político contra los inmigrantes que estamos viviendo y eso puede pues aumentar sus riesgos y su estrés. ¿Tiene preguntas sobre eso? ¿Quiere saber cómo le pueden ayudar nuestros invitados con consejos? Marque el 1-800-345-4632. 305-4632. Quisiera ahora ir con Lupita Ramírez, que nos acompaña, gerente de iniciativas de primera infancia GLOW, The First Five Fresno. Lupita, porque creo que es importante que hablemos ahora, en estos minutos, sobre los derechos laborales que tienen que conocer estas mujeres embarazadas, que están a punto de parir o que ya tuvieron a sus bebés y necesitan y piden a gritos un descanso. Todo lo que sus trabajos les tienen que ofrecer por ley, desde licencias por embarazo y más, Lupita. Cuéntanos.
6: Sí, bueno, pues es importante saber sobre sus derechos que uno tiene, ¿verdad? En sus lugares de empleo, como empleada embarazada, su empleo, su salud y sus ingresos están protegidos por leyes federales y estatales. Tienen derecho legal a recibir adaptaciones razonables en el lugar de trabajo, ya sea dependiendo de qué clase de trabajo tengan, si es en el campo, si es en una oficina, estar protegida contra la discriminación o el despido. A veces sabemos o nos damos cuenta de historias, ¿verdad?, que hay personas que tal vez se embarazan y luego comparten esa información con sus empleados y luego las despiden. Es importante saber sobre sus derechos para que eso no suceda. Y también tienen el derecho de disfrutar de una licencia sin goce de sueldo, con garantía de conservar su empleo, ya sea pueden irse a dar a luz, tener su familia, tomar tiempo con su familia y su bebé recién nacido y saber y estar asegurados que van a regresar a su lugar de empleo que tenían anteriormente. Así es que es muy importante saber sobre estos derechos para que si tienen alguna pregunta puedan hacer esas preguntas al departamento de sus trabajos de HR o a sus supervisores. Tal vez puedan también hacerle esas preguntas y darles más información sobre cómo es que pueden recibir esas adaptaciones para ellas en esos lugares.
0: Esto es parte de ese embarazo saludable y ese, una vez que nace el bebé, ¿no?, el posparto, de que usted siga gozando de una buena salud, que no se preocupe por si la van a despedir o no de su trabajo. Cuando hablas, Lupita, de adaptaciones en el trabajo, me gustaría pedirte que seas un poco más específica, quizás darnos un ejemplo, y creo que el que más viene a mi mente, por lo menos, es a la hora de amamantar, ¿no?, que las mujeres que están trabajando se llevan al bebé o se sacan la leche y andan ahí corriendo, me voy al baño, me voy a dónde, no saben qué hacer. ¿Qué nos puedes decir sobre el derecho que tienen para tener un lugar digno, adecuado para la lactancia?
6: Es muy importante, ¿sabes? Bastantes veces hemos escuchado que el único lugar que tienen personas para amamantar sus bebés es el baño. Y así es que si nosotros nos ponemos a pensar, el baño es un lugar donde uno va y no está necesariamente lo más limpio, ¿verdad? Así es que es muy importante tener un lugar adecuado que ofrece privacidad más que todo y que un lugar que...
0: Lupita, parece que no te dejé, la dejamos de escuchar, vamos a ver si se reconecta. Y efectivamente, ¿no?, usted habrá escuchado eso de cómo voy a ir a amamantar a mi bebé al baño si uno normalmente no va a un baño a darle de comer a nadie ni a comer usted mismo. Esto es solamente pues una manera de decirlo, ¿no? Pero es importante que usted como mujer sepa que hay derechos, que usted tiene todo este derecho para poder exigir en su trabajo. Uno, asistir a sus citas médicas y después de que tiene al bebé sin temor a perder su trabajo. Y esto también es muy importante porque puede estar causando temor en las mamás o en las futuras mamás. No sé si Lupita ya se reconectó para que concluya con este comentario.
6: Sí, comentaba, adelante, a ver si me escuchan.
0: Sí, adelante.
6: Comentaba sobre la privacidad y tener los lugares adecuados para poder amamantar a sus bebés. Yo te comparto también una anécdota personal. Yo soy mamá de dos niños. Tengo uno, mi más pequeño acaba de cumplir el año y soy afortunada de tener un lugar de empleo donde estoy apoyada no solamente yo, pero también otros compañeros aquí, compañeras que me están pasando por lo mismo, y tenemos la oportunidad de traer a nuestros bebés al trabajo Y en mi dado caso, yo estoy todavía amamantando a mi bebé y tenemos aquí un lugar adecuado para poder hacer eso en privacidad, con muchas comodidades. Y entonces es muy importante tener esos lugares. Se siente uno como empleada más valorada, más apoyada, ¿verdad? Y hay más seguridad de que uno como empleador va a retener a esa persona, porque a lo mejor ya no se sienten tan estresadas de pensar, ay, ¿cómo voy a seguir amamantando a mi bebé si en mi trabajo no me lo permiten, ¿verdad? Así es que es muy importante tener eso en mente como empleador y como empleados, ya que van entrando a esa etapa ya que ha llegado sus bebés y que estén pensando en el amamantamiento.
0: Muchas gracias, pues estamos acercándonos al final de esta edición de Línea Abierta y yo quisiera pedirles a cada uno de ustedes que nos dejen con un mensaje para esas mamás, esas mujeres que nos están escuchando y quizás están embarazadas, pero ya tienen un bebé en casa, ya tienen hijos y a lo mejor se sienten con esa presión y culpa de, ay, no sé si lo estoy haciendo de manera adecuada, no sé si soy la mejor mamá, porque repito, he estado últimamente compartiendo con varias amigas que son mamás. Y que cuando hablamos de la maternidad me dicen, pues yo no sé si soy la mejor mamá porque trabajo mucho, porque estoy muy estresada por todo el ambiente. Y eso es lo primero que salta. Yo no sé si soy la mejor mamá y siento en su y veo en su expresión de cara un miedo, hasta depresión quizás, al hacerse y decir eso. No sé si soy la mejor mamá. Y estoy hablando de mamás inmigrantes. ¿Con qué nos despedimos teniendo eso en mente, doctor Daniel Hernández?
2: Lo más importante es que la paciente se dé cuenta que el cuidado prenatal es un proceso mayormente de prevención, que la preparación antes del embarazo preconcepcional es muy importante para mejorar las posibilidades o mejorar los resultados de salud tanto para mamá como para bebé. En tiempos recientes, en los últimos 2 o 3 años, hemos notado una disminución en el número de mujeres buscando cuidado prenatal en el primer trimestre y un aumento en el aumento de cuidado prenatal en el segundo trimestre. Lo que esto dice es que las personas están dilatando un poco buscar ese cuidado prenatal y mientras más temprano se haga, pues ayuda a detecciones tempranas y a optimizar manejos para mejorar los resultados de salud tanto para mamá como para bebé.
0: Bien, no espere más, vaya y acuda. Muchas gracias, doctor Daniel Hernández. ¿Y qué nos dices tú, Lupita? Tenemos segundos, en breves segundos, ¿con qué te despides, Lupita Ramírez?
6: Solamente quisiera dejarles saber a las que nos estén escuchando, igual como compartimos los test en esta llamada, en esta entrevista, que no están solas, hay muchos recursos y servicios disponibles que están aquí para servirles, así es que si tienen alguna duda, llamen a Radio Bilingüe o llámenos a nuestras agencias aquí representando a los primeros 5 del condado de Fresno, nos pueden encontrar en las redes sociales y también en nuestro sitio web, al igual los servicios que compartió nuestra compañera aquí de Dula, muy
0: Muchas
6: importantes.
0: gracias. Gracias, Lupita Ramírez. Militza Garabán, Dula, ¿con qué se despide? Brevísimamente, por
1: Pero
0: favor.
1: lo único que les voy a decir es que no hay mamá perfecta. Todas las mamás y todas las mujeres hacemos lo mejor posible para nuestros hijos.
0: Eso, muy lindo.
1: Muchísimas
0: Muchas
1: gracias.
0: gracias. Gracias,
6: Gracias.
0: Militza Garabán, Dula, desde Fresno, Lupita Ramírez, de First Five Fresno, y doctor Daniel Hernández, obstetra y ginecólogo del Valley Children's Healthcare. Gracias a los tres por habernos acompañado y a ustedes por habernos escuchado. Así nos despedimos de esta edición de Línea Abierta, un programa de Radio Bilingüe. 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Jorge Ramírez está en los controles técnicos, María de Jesús Gómez es asociada de producción, Yossi Tiscareño Pereira es productora y Desiree Yepes coordina la producción, Samuel Orozco es el director de noticias. Soy Chelis López, gracias, hasta la próxima.